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Listo, listo, todo está listo para comenzar. Buenas noches, ¿cómo están? Esperando que hoy no haya interferencia, ¿verdad? ¿Quién sabe? Empezamos bien, quién sabe, llegando a las 9, ¿verdad? Sí. A las 9 es cuando empezamos mal. Según los dos días anteriores. Oigan, ¿cómo están? Buenas noches, muy buenas noches. Siendo ya 8 de la noche con 9 minutos, bueno, ya casi 10 minutillos, estamos iniciando un programa más a través de la Mejor FM 103.7. A través de la Mejor FM 103.7. Iniciamos, estás escuchando Nocturna. Ay, mi vida. Oigan, bueno, fíjate que, híjole, como que quiere llover y no, pero esperemos que sí. Oye, bastante vientecito. Bueno, de este lado sí. Donde tú me escuchas, no sé. Pero de este lado sí está como que el airecito suelto, bien a gusto, fresco. Las nubes hicieron ahí como que un revuelo. Relámpagos y todo el rollo. Sin embargo, solo cayeron 3 chispas tú. Ajá, ya necesitamos esa lluvia. Esa lluvia que rico, de esa lluvia que gusta, de esa lluvia que agradeces. Sí, ya. Necesitamos ese tipo de lluviecita. Pero bueno, oigan, mientras son peras o manzanas, vamos a iniciar, ¿sale? Vamos a iniciar. Yo agradezco de antemano a todos quienes nos están sintonizando en este momento, a todos los que se van uniendo. Muchísimas gracias. Oye, gracias a todos los que son parte de Nocturna cada noche, muchísimas gracias a quienes vienen, dejan el mensajito, nos piden algún tema, muchísimas gracias. Y a los que no también, a quienes no nos escriben, a quienes no nos mandan audio, pero solo nos escuchan, saludos también para ellos. Y agradezco infinidad, de verdad, que nos estén escuchando y que sintonicen la Mejor FM, que gusten de estar en este horario, muchísimas gracias. ¿Sale? Perfecto. Oigan, sí, la bienvenida para todos ustedes. Vamos a comenzar. Yo, fíjate, es viernesito, a gusto, sabroso, feliz, contenta de terminar una semana más con ustedes. Y pues bueno, saben que de este lado, en este horario, siempre son buenos deseos, ¿eh? Siempre. Y siempre el agradecimiento, ¿eh? Sí, yo soy muy agradecida. Sí. Muy agradecida. Así debemos de ser, ¿no? Agradecer por todo, agradecer por lo que tú quieras. Sí. De este lado, en este horario, siempre vas a encontrar este tipo de comentarios. ¿Sale? Perfecto. Bueno. Oye, pues bueno, hay música bonita, claro. Música bonita, música del recuerdo, música que te viaja a ese momento que no quieres soltar, ese momento que quisieras volver, esa música bonita. Aquí no vas a encontrar música con grosería y media, no. Aquí no vas a encontrar música con insinuaciones al delito, no. Aquí no vas a encontrar música grotesca, no. Aquí no vas a encontrar eso, aquí solo música del recuerdo, ¿sale? Y pues bueno, la mejor de las vibras, por supuesto. A todos y a todas, ¿sale? Perfecto. Oigan, yo agradezco mucho y soy muy consciente de que somos un pequeño sector de personitas a los que nos gusta este tipo de música, este género de música, que la verdad, en mi opinión, pues no deberían de apagarla, no debería de acabarse, no deberían de olvidarla, no. De verdad que siento yo que deberían de darle su reconocimiento a este tipo de música. Porque bueno, la verdad es que es música que te acompaña en esos bonitos momentos o cuando necesitas relajarte. Yo les he dicho que este espacio es para eso, para que tú vengas después de todo el día de ajetreo, para que tú vengas, te relajes, te despejes, escuches una bonita melodía, ¿no? Que te olvides de todo eso, que entres en tu mundito. Eso es Nocturna, ¿sabes? Eso es Nocturna.
¿correcto? Muy bien. Aquí no es grito y sombrerazo. Si tú buscas eso, este no es el lugar. ¿Sale? Perfecto. Bueno, oigan, iniciamos con los chicos de barrio, iniciamos con ellos, con La Pantera Rosa, se llama La Pantera Rosa, música bastante guapachosa, ¿no? Cumbiecita sabrosa. Oigan, que yo les he dicho que ustedes pueden solicitar cumbia, ¿eh? Sí, sí, sí. Ustedes pueden solicitar cumbia. Y pues bueno, ya escuchamos algo de La Pantera Rosa con los chicos del barrio. Oigan, déjenme les platico, como siempre. ¿Sabes que ya intenté una vez? Lo intenté, nada más lo intenté. Dije, hoy no voy a poner nada, que se vayan dando las cosas como, pues como va, ¿no? Como vayan fluyendo. Pero luego dije, ay, es que, no sé, siento ya la necesidad de estarles... sí, sí, sí. De acomodar, de decirles, esto vamos a tener, ¿no? Sí, sí, sí. Oigan, bueno, tengo por aquí en primerísimo lugar, y con esto vamos a abrir puerta, a los Yonix. Están los Yonix con esto que se llama Y Te Amo. Vamos a abrir puerta con ellos. Oye, tengo también a Banda Z con esto que se llama Zapatos de Bailador. Me la encontré, dije, va, vamos, ¿por qué no? Oye, esto de Viento y Sol, Sin Luna ni Sol, este tema me encantó. Y lo busqué a propósito, me encantó. Dije, sí, tiene que estar, vamos. Oye, Industria del Amor con esto que se llama Me Quedé Llorando. ¿Quién más? El grupo Romance, Locos Enamorados. ¿Quién más? Están los Fugitivos, Corazón Mágico, está Pegaso, Adolescente y Bonita. Ah, esta también es una de mis preferidas, sí. Oye, están los Caminantes, señora, los Caminantes, que junto con los Rehenes, los Mier, la Mafia y todos esos grupitos, no hombre, son los dueños de este horario, son los dueños de este programa. De los Caminantes, Supe Perder, ¡hora! Aquí andaban, el fantasma. Oye, haciéndose presente, sí. Oye, ¿quién más? Los Bukis, presiento que voy a llorar. Bastante bueno, ¿no? ¿Quién más? Están los Solitarios, Mi Amor Es Para Ti, Roberto Carlos, Cama y Mesa. Está también los Señores de Libra con Mi Delito. Oye, esta la escuché cuando la estaba, cuando la estábamos formando en la fila de las tortillas. La estaba escuchando y yo dije, ay, no, tiene que estar. Sí, sí, tiene que estar. Y la dejamos, sí, sí, sí, la dejamos, es parte ya. De este programa, sí, los Señores de Libra también. Los Señores de Libra también son los dueños también, ¿sí? Oye, y fíjate que no les hago tanta fiesta a ellos, pero sí son, ¿eh? También. Oye, ¿quién más? La Revolución de Emiliano Zapata. Ya me lo grabé. Ya me lo grabé. Tienen un nombre larguísimo, pero ya lo memorizamos. La Revolución de Emiliano Zapata, Mi Forma de Sentir. Está también Los Bríos, con esto que se llama Cara de Gitana. ¿Quién más? Los Pulpos, Lo Que Te Queda. El grupo Miramar, está también Aquel Inmenso Amor. Está el señor Rigo Tobar, No Son Palabritas. ¿Quién más? El Amor de Mi Vida, señor Joan Sebastián, Hasta Que Amanezca. Y en esa otra computadora se encuentra Diego Verdaguer con Ventana del Alma. Están Los Pasteles Verdes, Esclavo y Amo. Está Banda Toro, La Noche Que Chicago Murió. Están Pequeños Musicales, Recuento, Bronco, Pastillas de Amnesia, Los Bibis, está Corazón Barato. Y hasta ahí sería la música que tengo para ustedes en esta noche. Oigan, en adición a ello, pues lo que ustedes me vayan solicitando. Aunado a ello, lo que ustedes quieran escuchar, lo que ustedes me vayan a solicitar, lo que quieran dedicar o no, nada más para escucharlo, sale perfecto. La invitación para que ustedes sean parte de este programa, la invitación para que ustedes sean parte de este chat, bueno, ya se la saben, 618-233-2010, 618-233-2010, ahí está la invitación. Y bueno, de antemano sabes que yo te leo, si me escribes yo te leo, pero si me mandas un audio sabes que lo voy a agradecer. Me encanta escucharte, conocerte a través de tu voz, es algo que a mí me fascina, ¿sale? Perfecto. Dicho esto, ¿qué les parece si comenzamos, iniciamos con los Yonix? Esto se llama Y Te Amo. Vamos a escucharlo, yo regreso con más.
con esto abrimos puertas. Sean todos y todas bienvenidos a Nocturna. Ya regreso.

Luna. 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

0: Listo, estamos de vuelta, son ya 8 de la noche, 25 minutos. ¡Ay, no, Iván! El saludo para Iván Santa Claus. Te mandamos un abrazo, amigo. Sabes que te queremos mucho, mucho, mucho, mucho. Oye, vamos a leer mensajitos que tengo por acá. Ya listos, dice, buenas noches, Nocturna. Quiero que me ponga una canción. No hay amor de Generación 2000, gracias. ¿Generación 2000? Ok. Oye, es de los Abson, ¿no? No hay amor. ¿Sí, no? Bueno. Ahorita la buscamos y la mandamos. Sale correcto. Mi Orlando, ¿cómo estás? Te mandamos un abrazo, cariño. Oye, merecimos un audio de Orlando. Sí. Me encantó. Oye, vamos a escucharlo. A ver qué nos dice el buen Orlando. Dime, cariño.
1: Hola, hola, buenas noches, Nocturna. Oh, solamente para saludarte y decirte que tienes un programa muy fregón.
0: Gracias.
1: Saluditos, buena noche.
0: Mi vida, hermoso. Gracias a ti, Orlando, por ser parte de Nocturna. Gracias por estar presente. Oye, me encanta que me pones nerviosa. Ay, mi vida. Besote para ti, Orlando. Oye, pues bueno, tratamos, ¿no? Tratamos de tener buena música. Sí. Oye, tengo por acá audio. Vamos a escucharlo. Dime, cariño.
2: Buenas noches, mamacita. ¿Cómo estás?
0: Mi amor hermoso.
2: Por fis. Apártame una de los temerarios, ¿no?
0: Sí.
2: Deja seno y ahorita te la pido, por favorcito.
0: Ya está.
2: Te mando un besote, chiquita. Gracias.
0: De nada.
2: Por acá, por la curva, carretera Mazatlán. Está lloviendo ya, chiquilla.
0: Qué rico disfrutar de la lluviecita. Ay, no, delicia. Además de que ya hace falta, ¿no? Ya hace falta. Bueno, oye, tenemos audio, vamos a escucharlo.
3: Buenas noches, Nocturna.
0: Buenas noches.
3: Ahí le voy a pedir una charrita, pero es cumbia bonita.
0: A ver.
3: Se llama La Influyente. Ah. Con un artista que se llama Lila. A ver si, por favor, sí le va a salir. Gracias.
0: Les voy a decir algo. A mí me encanta que ustedes me ilustren. Sí. Yo conozco ciertos grupos del recuerdo, sí, pero no todos. Entonces, aceptemos que nos falta varios caminos por recorrer, sí. Sobre todo de los artistas, de los grupos de los 70s, de los grupos de los 80s, sí, ¿eh? Sí, se me están olvidando varios. Y a mí me encanta cuando ustedes me piden música de grupos que normalmente no escuchamos aquí, pero que son parte de esa era, ¿sabes? De esa época. Sí. Yo lo agradezco, de verdad. Muchísimas, muchísimas gracias. Correcto. Oye, vámonos a música. Sí, ¿no? Vámonos a música y ahorita yo regreso. Ustedes saben que me voy a música, nos vamos a cortes, regresando podemos escuchar todo lo que ustedes me están solicitando, podemos escuchar lo que ustedes solicitaron, todo lo que ustedes pidieron, con todo el gusto del mundo. ¿Sale? Perfecto. Oye, ¿qué les parece si para irnos a corte, pues nos vamos con esto que está a cargo de Banda Z? ¿Sale? Banda Z, esto se llama Zapatos de Bailador. Vamos a escucharla, con esto me voy a corte. Hacemos un espacio musical y continuamos. Ya regreso.

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0: Listo, oigan, ya son 8 de la noche, 44 minutos. Ay, no, Santa Claus. Oye, le mandamos el saludo, ya se lo habíamos mandado, pero otra vez. Mi querido Iván, que está ocupadísimo, atiende y eso nos da gusto. Muy bien, que tenga mucha clientela nuestro amigo Iván. Oye, vámonos a mensajitos, ¿no? Que tengo por acá. Gracias, muchísimas gracias a todos ustedes. Oigan, si me empiezan a escuchar medio rara, avísenme. Oye, ¿te escuchas así? Avísenme, ¿sale? Perfecto. Para pasar el dato rapidísimo. ¿Sale? Correcto. Oye, dice por acá, dice, buenas noches, corazón. Me encanta. Yo pensé que no te ibas a aparecer hoy, fíjate, pero bueno, no. Muchísimas gracias. Dice, buenas noches, corazón. Voy de camino rumbo a Durango, pero quise dejarte un saludo y un beso. Oh, mi vida. Dice, que tengas una linda transmisión. Sí, la antena nos deja, sí. Ay, no. Pero bueno, te agradezco, cariño. Muchas gracias. Muchas gracias. Oye, tengo audio de este lado. Vamos a escucharlo.
1: Hola, muy buenas noches, Nocturna, aquí saludándote, este viernes, rico a gusto, está muy agradable el clima.
0: ¿Verdad que sí?
1: Estoy aquí para pedirte una cancioncita.
0: A ver.
1: De Tenis Mágicos, creo que...
0: Muy buena. Pequeños Musical.
1: Pequeños Musical, sí. Algo así, no estoy muy seguro, tú ahí, corrígeme por favor.
0: No, sí, sí es.
1: Y una excelente noche para todos tus oyentes.
0: Muchas gracias, gracias. También para ti, cariño. Te mandamos un abrazo con mucho cariño. Mi vida. Oye, por acá me dice mi José hermoso, precioso. Dice, ya regresé. Estaba comiéndome un... una trompa de puerco. Ay, ya, fíjate. Es que por acá nos mandó la imagen, nos mandó la foto. Qué rico y qué delicioso. Sí, qué rico. ¿Sabes qué? Desde aquí se ve rico. Sí, se ve rico, se ve delicioso. Y qué bueno que tú sí lo disfrutas. Es que les voy a decir una cosa. A una servidora, la verdad es que... todo eso de... de cartílago, que lo muerdes y salta... ¡Ay! ¡Me da cosa! Me da mucha cosa. Que la muerdes y salta. ¡Ay, oh, no! O que la sientes como hule. ¡Ay, no! Yo no puedo con eso. Pero se ve delicioso. Dice, voy a querer más de los temerarios, por favor. Ah, voy a quererte más de los temerarios. Ok, correcto. Disculpa mi dislexia. Voy a quererte más. Déjame ver si la tengo por acá. Que ya nos había pedido que le apartáramos algo de los temerarios. Muy bien. Dice, voy a quererte. No, mira, no está. Entonces vamos a buscarla por acá. Vamos a buscarla de una vez. Sí. Porque luego se nos va acumulando. Y al último ya no tenemos espacio. Ok. Señor sistema, necesito de su ayuda. Los temerarios. Acá está, mira. Inmediatamente, te digo, cuando el sistema está de buenas. Cuando el sistema está de buenas, todo fluye. Cuando no, pues no. Oigan, pues bueno, ya la tenemos. Correcto. Oye, tengo por acá mi José hermoso. Ay, no. Oye, mugroso, ¿sabes que te quiero tanto? Sí, lo sabes. Oye, tengo audio de este lado. Buenas noches, mi Mary Cruz, ¿cómo estás?
2: Hola, buenas noches, Nocturna. Oye, para pedirte una canción de José José, la de Almohada. Ay, saludos, Nocturna.
0: Dos, y les digo que, mira, les voy a decir una cosa. A mí me encanta tener a Mary Cruz con nosotros en Nocturna, me encanta. De repente, como ayer, pues solamente estaba escuchándonos y lo agradecemos. Que ustedes estén es lo que verdaderamente importa, ¿sale? Perfecto. De repente, pues nada más nos manda el mensajito de, hey, aquí estoy. De acuerdo, muchas gracias. Oye, pero cuando nos pide canción, no, hombre, La Mary Cruz se luce, ¿eh? Se luce. No, hombre, es que la Mary Cruz sí le sabe. Sí le sabe. Bastante. Y bien. Muy bien, ¿eh? Tú, muy bien, Mary Cruz. Ahí la buscamos y la mandamos. Por cierto, es una de mis preferidas, ¿eh? Sí, sí, sí. Bueno, de José José, la mayoría lo son. Oye, esa de Pero lo dudo, no. O la de Preso, no, espérame tantito. Sí, bastante, bastante buenas. Oigan, bueno, tengo por acá, déjale, pongo este, acá, muy bien. Dime, cariño.
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0: Gracias, cariño. Muchas gracias. Bueno, muy bien. Oigan, vamos a escuchar lo que el buen José nos está solicitando. Esto se llama Voy a quererte más, es de Los Temerarios. Vámonos con esto a corte y regreso con lo que mi Mary Cruz me está solicitando. Ay, no, con eso no me voy a quitar los audífonos. No, la voy a escuchar a todo volumen. Bueno, vamos a escuchar eso que está a cargo de Los Temerarios. Sí. Con esto me voy a corte. Hacemos un espacio musical y continuamos. Ya regreso.

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Oigan, son 9:05. Ahí escuchamos para abrir puerta en esta segunda hora. Los pasteles verdes. Esclavo y amo tú. Ay, da, da, da.

0: fresco. Creo que está más fresco afuera que aquí en la cabina, tú. Sí, sí, sí, pero ¿qué van a hacer? La pregunta es, ¿qué van a hacer? ¿Van a salir? ¿No van a salir? La pregunta del millón cada viernes. Oigan, fíjate que yo gusto de estar en casita, ¿eh? No soy muy fiestera, no soy muy así, no. Gusto de estar en casita. Sí, sí, sí. Oigan, pero si ustedes van a salir, la recomendación, pues cuídense mucho, ¿verdad? Así es. Sobre todo si llevan a los peques. Sí, sí, su prioridad es cuidar a los peques. ¿Sale? Oigan, tengo por acá audio, vamos a escucharlo. Dime, cariño.
1: ¡No la extraño, la neta, no!
0: ¿Qué traes? Mi José hermoso, precioso. Oye, gracias por estar aquí, José. Oye, tenemos audio, escuchemos.
2: Hola, Nocturna, buenas noches, ¿cómo estás?
0: Bien, ¿y tú?
2: Oye, ¿me podrás poner una canción de Grupo Libra? ¿Sí? Con el signo de Libra. Ahí, por favor.
0: Muy bueno.
2: Saludos para mi esposa Mariela.
0: Que saludos. La quiero mucho. Correcto.
2: Gracias, Nocturna.
0: Oye, me encanta que le agregó el que la quiero mucho. Sí, sí, sí. Normalmente nada más es el saludo para mi esposa Mariela, pero no, muy bien, Muy bien. Ok, del signo Libra nos dijo, vamos a buscarla, acá la tengo. Del signo Libra, claro, ahí la mandamos. Acá está, mira, listísima. Ok, Santi, ahí te la mando. Oye, me gusta mucho el nombre de Santiago, fíjate. Sí, sí, sí. El saludo para todos los chagos que nos estén escuchando. ¿Quién está por acá? Me dice Nocturna, buenas noches. La de Diséñame, de Joan Sebastián, porfa, el amor de mi vida, sí. Sí, sí, sí. ¿Cuál teníamos de Joan, tú? No me acuerdo, ¿cuál teníamos? Bueno, pero la mandamos, ¿eh? Sí, sí, sí. Ahí la mandamos. Lo que ustedes me pidan, yo les voy a mandar. Sí. Es viernes, todo se vale. Lo que ustedes me pidan. Claro, dentro del concepto, ¿verdad? Sí, sí, sí. No la hallo, fíjate. Hasta que amanezca. Acá está. Hasta que amanezca. Ok, perfecto. Sí, ahí la mandamos. Diséñame, también está muy, muy bonita. Correcto. Oigan, tengo también por acá esperándome algo de Bronco, pastillas de amnesia. Y te encargo tú, de Bronco. Que en otros programas, muy peleado. Hoy no. Ah, mira. Muy bien, dice mi Iván, que hace acto de presencia. Oye, en el chat de Nocturna, dice la Nocturna bella hermosa. ¿Me puedes poner la de un fin de semana de Bronco? Claro que sí, Iván. Claro que sí. Ya había, apenas estaba mencionando a Bronco, fíjate. Sí, con todo el gusto del mundo, te lo mando. ¿Sale? Oigan, saludo para el Piyuyis, que hoy no se ha hecho presente en el chat de Nocturna. Pero la verdad es que es parte de... Sí, sí, sí. Le mandamos el saludo al Piyuyis, al personal de panadería La Hacienda. Ajá. Y pues bueno, ya la verdad ya no vamos a mencionar las conchas. Ya no. Cuando podamos vamos a pasar por ellas. El día menos esperado. Sí, sí, sí. Bueno, muy bien. Oigan, ¿qué les estaba diciendo? Ah, sí, tengo por acá pendiente. Déjamelo checo. Algo de viento y sol. Ay, sin luna ni sol. ¿Quién más está? Industria también. Grupo Romance también. Los Fugitivos. Pegaso. Adolescente y Bonita. Esta me encanta. ¡Ay, de Los Caminantes! Sí, vamos a mandar a Los Caminantes esto que se llama Supe Perder. Claro que sí. Déjame buscar si acá tengo lo que me pide Iván. No, fíjate. Entonces, pues vamos a buscarla de este lado. ¿Dónde está? ¿Dónde está? Acá. Oigan, fíjate que ya la próxima semana vamos a estar libres de escuelas, ¿eh? Ay, oh, sí, sí, sí, sí, sí. Vamos a estar libres de escuelas. Bueno, ya por ahí salieron los de secundaria, ¿no? Porque mi adolescente ya, ¿eh? Mi adolescente ya salió. Híjole, mucha graduación, ¿eh? mucha graduación. Qué bonito, sí, sí, sí. Qué bonito para los estudiantes y qué bonito para los padres también, ¿eh? Sí, se siente muy bonito cuando se gradúan. Ajá, acá está, mira, fin de semana. Fin de semana de bronco. Bastante bueno, ¿eh? Muy bueno. Ahí lo mandamos. Oigan, y bueno, ya salimos. Ya nos vamos a desestresar un poquito, un ratito. Y pues bueno, agárrense cuando tengamos que volver a inscribir, ¿eh? ¡Ay! Sí, sí, sí. Pero bueno, mientras tanto, pues hay que disfrutar, ¿no? Hay que disfrutar de dormir tarde, poder dormir hasta tarde, de levantarte y planear qué vamos a hacer, ¿no? ¿Qué hacemos hoy? ¿Qué hacemos hoy? ¿No? De planear las comidas también, ¿no? O de no hacer nada, de no hacer nada, darte ese lujito de no hacer nada, o de salir de visita, ¿no? Vamos con la abuela, ¿no? Ok, bueno. Si tu adolescente o tu peque se acaba de graduar, felicidades, ¿eh? Te mandamos un abrazo con mucho cariño. Ok, perfecto. Y si todavía no, pero en estos días, oye, también te mandamos el abrazo y la felicitación, ¿verdad? Correcto. Bueno, oye, vámonos pues a música. Vámonos a música. Esto que nos pidieron del signo Libra, el buen Santi, para su señora esposa Mariela, y también lo que me pide Iván, un fin de semana. ¿Quién más me falta? ¿Le debo música? Si te debo música, ¡ah, claro! ¿Quién más me falta? Y por acá está pendiente, diséñame. Hasta la tengo por acá, déjala, busco. La tenemos por acá, diséñame. Ay, sí, acá está, mira. ¡Ay! Acá está. La estaba confundiendo, no, esa no. Está ahí acá. Acá está. Perfecto. Entonces, oigan, vámonos a música. Son 9 de la noche, 13 minutitos. Vamos a escucharlo. Yo regreso con más. 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Estás escuchando Nocturna. Ya regreso.

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Muy bien, estamos de vuelta cuando son ya 9 de la noche, 28 minutos. Oye, no, qué deleite escuchar al señor Rigo Tobar. Mi Matamoros, querido, nunca te voy. Bastante, bastante bueno. Oigan, bueno. Dice por acá, corazón, una de Javier Pasos, Isabel o cumbia francesa, ¿se podrá? ¿Sí? Aquí todo se puede. Todo se puede. Nada más, no te juntes con esa gente casada. Eso está mal, dijo Ángel Aguilar. Acto seguido. Ay, no. Eso está mal, no lo hagas. Ok, bueno. Oigan, no sé, porque ya prometimos no hablar de esa niña, ¿no? Ya prometimos no hablar más de ella, pero... ¡Ay, no! Oye, es que salen y salen y salen cosas de todos ya, ¿eh? De hecho, de toda la familia. Sí. Pues bueno. Oigan, sí, ahorita la busco, ¿eh? Ahorita buscamos el tema que me está solicitando. Con todo gusto la vamos a mandar, por supuesto. Oye, tengo por acá, mira, no hemos borrado esto de Bronco. ¿Por qué? Ya salió algo de Bronco, ya. Ok, oye, tengo también pendiente esto de Diego Verdaguer, Ventana del Alma. Ay, sí, que es uno de los temas que a mí me gustan mucho del señor Diego Verdaguer. Pero también está, ¿quién de los dos será? También muy buena del señor Diego Verdaguer. Bastante, bastante. Ay, no, ¿por qué se fue? Que nos lo regresen. Que se lleven a Ángela y nos regresen a Diego Verdaguer. Ay, no. Oye, bueno, pues ni modo, ¿verdad? ¿Qué le vamos a hacer? Sí. Oye, pero muy buenos temas tiene. Nos dejó el señor Diego Verdaguer para escuchar y para deleitarnos con ellos, por supuesto. ¿Quién más? Los Vives también están pendientes, corazón roto. Oigan, el saludo para mis amigos taxistas. Saludos para mis amigos taxistas, para mis amigos de Paul también, saludos para ellos, que siempre les hemos echado porras, siempre, que andan a la vuelta y vuelta, todo el día trabajando, llueva, truene, relampague, ellos están trabajando, y la verdad es que tenemos un excelente servicio de parte de ellos, sí, además que los chicos de Bolt, pues no, hombre, traen siempre su auto súper impecable, ¿verdad? Así es. Y son muy, muy respetuosos, muy caballerosos, siempre. Bueno, por ahí salta uno que otro, que no es parte del concepto. Pero bueno, oigan, en su mayoría son muy respetuosos y muy caballerosos. Oigan, vámonos a música entonces, ¿no? Vámonos a música. Para irnos a corte, porque acá lo tenemos ya. ¿Qué les parece si nos vamos con esto de viento y sol? ¿Sale? Sin luna ni sol. Vamos a escucharlo con esto. Me voy a corte. Hacemos un espacio musical. Y continuamos. Ya regreso.

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Oigan, estamos de vuelta, son ya 9 de la noche, 36 minutitos. Pues bueno, ay, qué rico escuchar a Viento y Sol, un agasajo de verdad. Pero me encanta lo que estoy leyendo de este lado. Ay, muchas, muchas, muchas gracias. Me encanta que me soliciten ese tipo de música, porque a mí me gusta mucho. Oye, tengo por acá, dice, buenas noches, Nocturno, ¿me puede poner una de Los Ángeles Negros? ¡Ay, sí! ¡Sí, sí, sí, sí, sí, sí! Déjenme si estoy llorando. ¡Ay, porfas! ¡Claro que sí! Con todo el gusto del mundo. ¡Ay, me encantó! Muchas gracias por solicitarlo. Gracias, gracias, gracias. Oye, dice por acá. Dice, hola, hola, ¿me puede poner una de los Jonix, Rosas Blancas? O si ya puso de los Bookies Tu Cárcel. Ah, claro. De los Jonix ya mandamos. Si recuerdo bien, con eso iniciamos, ¿no? Uh-huh. De los Bookies no hemos puesto. Vamos a buscar eso que me piden. Sí, ya tengo por acá. Creo que sí. Acá está. Aquí está, aquí está, aquí está. Ok, perfecto, ahí está lo de los Bookies que me están solicitando. Lo de Los Ángeles, ahorita la buscamos, pero en fa la buscamos. Gracias, gracias por solicitarlo. Ay, es que me encantan. Y te voy a decir una cosa, cuando andábamos buscando música para tenerla con nosotros, más que lista para ustedes. Oye, sí, pensé yo, vamos a poner algo de Los Ángeles Negros, pero también dije, ay, pues es que siempre los pongo. Siempre son los primeros Los Ángeles Negros los que arrastramos. Y dije yo, bueno, hoy no vamos a ponerlo, no pasa nada si hoy no los pongo. Aunque me dolió el corazón, dije, no, sí quiero poner algo. Pero bueno, gracias por solicitarlo, ¿sale? Oye, dice por acá, dice, hola, buenas noches, Nocturna. ¿Me puedes complacer con la canción de Pequeña de Los Temerarios? Ya mandamos de Los Temerarios, fíjate. Con un saludo para Naomi Ontiveros de Abraham González. Muchas gracias. Oh, mi vida. El saludo, ahí está, cariño. El saludo.

espero que estén disfrutando de este programa. Espero que estén pasando excelente noche en compañía, pues, no sé, de sus seres queridos, ¿sí? ¿Sí? En compañía de quien te haga sentir bien. No malgasten su energía ni su tiempo con gente que no conecta con ustedes. Sí, no. Ustedes siempre manténganse cerca de gente que piense como ustedes, que sienta como ustedes, que vea la vida como ustedes. ¿Sale? Sí. Oigan, tengo por acá un mensajito. Y si me puede mandar un saludo para Ramiro Valenzuela, porfa, desde Corralejo. Ok, perfecto. Oye, cariños, ¿qué dice? El mensaje es para la chula. Muñequito hermoso o muñequita, no sé. El saludo ya está. Y la muñeca la puedes escuchar en la mañana, ¿sale? Puedes escuchar a la muñeca, ustedes la conocen como la chula. La pueden escuchar en la mañana y está muy temprano por la mañana, después del noticiero. La puedes escuchar todos los días con la música que tú prefieras, ¿sale? Perfecto. Bueno, oye, pero el saludo ahí está, ¿eh? El saludo ahí está. Le mandamos un abrazo con mucho cariño. Ok, perfecto. Bueno, oye, vamos a buscar esto que me están solicitando. Dice, gracias. No, de nada, de nada. Gracias por dejarnos el mensajito. Oye, vamos a buscar esto que me están solicitando de Los Ángeles Negros. Déjenme si estoy llorando. ¡Ay, sí! Vamos, de volada. Y con eso nos vamos a corte. Son las 9 de la noche, 41 minutos. ¿De qué dependen los mensajes? Ok, perfecto. Dijimos, déjenme. Espera. Acá está. ¡Ay! Correcto. Es que me quedo sin fondo. Me concentro en lo que estoy mencionando y se me olvida que tengo que tener un fondito y se me pasa. Oigan, acá está lo que me están solicitando de Los Ángeles Negros. Déjenme si estoy llorando. Vamos a escucharlo, ¿sale? Vamos a escucharlo. Con esto me voy a corte. 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Estás escuchando Nocturna. 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

0: Listo. Oye, ahí estuvo esto de los Bookies, tu cárcel, para quien nos solicitaba algo de los Jonix, que ya lo habíamos mandado, pero luego, bueno, si no se podía hacer, pues de los Bookies. Ahí está, gracias a ti, cariño, ¿sale? Perfecto. Ay, mi vida, yo te agradezco a ti, muchísimo te agradezco por estar aquí, por ser parte de Nocturna. Oye, dice por acá, saludos, excelente, oh, me encanta. Oigan, yo, créanme que yo me siento mucho más feliz de ver que ustedes se sienten a gusto con lo que estamos escuchando, de ver que ustedes se sienten a gusto y están satisfechos de que ya les mandamos lo que nos están solicitando. Sí, sí, sí. Yo me siento mucho más feliz de complacerlos a ustedes. ¿Sale? Perfecto. Oigan, pues ya son las 50. Ya 9 de la noche, 50 minutos. Momento de irnos al último corte. Sí, sí, sí. Y regresando, ya nos estamos despidiendo. ¿Sale? Perfecto. Oigan, ¿con qué nos podemos despedir? Ay, es que nos quedaron varias bastante buenas, ¿eh? Sí, sí, sí. Pero bueno, vámonos a corte y ahorita regresamos para decidir con qué nos vamos a despedir. ¿Sale? Perfecto. Ay, regreso.
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Oigan, ya nos vamos. Ah, Santa Claus, bueno, oigan, ya nos vamos, ya me estoy despidiendo. Gracias a todos ustedes por haber estado presentes, ser parte de Nocturna. Yo les agradezco infinitamente. Oye, vamos a ver cuáles temas tenemos por acá que nos quedaron pendientes. Oye, ¿nos podemos despedir con algo de industria del amor? Nos podemos despedir también con algo de romance, de fugitivos, de de Pegaso, adolescente y bonita. ¿Quién más? ¡Ay, no! Los caminantes, sí. Vamos a despedirnos con los caminantes. Oye, pues es que todavía tengo varias, que quedaron acá esperando. ¡Y! ¡No! Espérame. Roberto Carlos, cama y mesa. Sí. Vámonos con esa, ¿no? Sí, decidido. Vámonos con esa. Oigan, pues bueno, es que todavía nos quedaron varias, varias. Oye, también esta de los pulpos, lo que te queda, también esa bastante, bastante buena. Pues bueno, pero vámonos con los caminantes, sí. Oye, pues bueno, gracias a todos ustedes quienes estuvieron esta noche con una servidora. Muchísimas, muchísimas, muchísimas gracias. ¿Qué les digo? Estoy fascinada. Yo soy muy feliz de que ustedes vengan, soliciten el tema que quieran escuchar y que se sienten a gusto en este espacio, ¿eh? Sí, eso a mí me hace muy feliz. Me siento muy a gusto con eso. Gracias. Oigan, pues bueno, vámonos. Recomendaciones de siempre, de cada noche. Pues, ¿qué les digo? Cuídense mucho. Para empezar, cuídense mucho ustedes. Cuídense mucho ustedes. Para que ustedes puedan cuidar de su familia. ¿Sale? Perfecto. Oigan, y pues bueno, siempre después de un largo día de trabajo, siempre que lleguen a casa después de un largo día de trabajo, abracen mucho a su familia, besen mucho a su familia. Háganles saber lo importante que son para ustedes. Abrácenlos mucho. Huelan esas orejitas, huelan ese cabellito y guárdenlo en su memoria personal. ¿Sale? Oigan, y ayuden. Ayuden por el simple hecho de ayudar. Y no de esperar nada a cambio. ¿Sale? Correcto. Con eso me estoy despidiendo. Cuídense mucho. Les mando un abrazo con mucho cariño. Yo espero el lunes puedan estar presentes. El lunes puedan ser parte de Nocturna nuevamente. Yo, créanme, muy agradecido. ¿Sale? Perfecto. Con esto nos despedimos. Que pasen excelente noche, que pasen excelente fin de semana. Si van a salir, cuídense mucho. Cuídense y cuiden a los peques. Si van a salir con la familia, los peques son lo principal, ¿eh? Son primordial, son el objetivo. Cuídenlos mucho. ¿Sale? Perfecto. Y si te vas a quedar en casa, también disfrútalo mucho. Disfruta mucho de estar en casa. Disfruta mucho de organizar tu espacio. Disfruta mucho de no hacer nada. Disfruta mucho del lugar que te protege y que te cuida, que es tu casa. ¿Sale? Perfecto. Bueno, vámonos. Vámonos, vámonos. Ay, qué rico. Es que amo este tipo de música. Lo amo, me encanta. Ay, es que mi alma y mis emociones son de la vieja escuela. ¿Qué les digo? ¿Qué les digo? Soy un alma vieja. Oigan, pues bueno. Me voy a despedir con Roberto Carlos, cama y mesa. Que disfruten mucho de su fin de semana. ¿Sale? Por lo pronto, si no vas a salir, pues que descanses, que duermas rico, que sueñes rico. Sobre todo, que sueñes conmigo. Hasta mañana. Bye, bye.

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1: Porque la gente lo pidió, carnal, muchas gracias.
2: Muchas gracias, carnalito. Muy bobadilla.

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1: Esta canción es la primera vez que la tocamos en vivo. 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
2: Jálense, plebes.
1: Por sacarla.
2: ¡Fierro!
1: Gracias por...

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0: En el calendario azteca era el día 2 conejo. Este día en Taxco se celebra la Feria Nacional de la Plata, que proyecta esa población al mundo como la villa de los plateros, orfebres y joyeros con más sensibilidad artística de México. Sin embargo, fíjese usted, esta celebración nació a iniciativa de un norteamericano, William Spratling, para conmemorar la fundación del taller de platería Las Delicias, y tuvo lugar oficialmente por primera vez hace 89 años, el 27 de junio de 1937. A partir de entonces, año con año se ha realizado esta fiesta conocida en varios lugares como el Día del Platero. El pueblo de San Juan Solís, en el estado de Hidalgo, disfruta de gran feria, con los tradicionales concursos de reinas y del tlaquichero. También son las fechas de las fiestas en barrios y poblaciones que llevan los nombres de los apóstoles Pedro y Pablo, entre ellos San Pablo Guelatao, San Pedro Piedra Gorda, San Pedro Tlaquepaque y San Pedro de las Colonias. El santoral señala hoy la festividad de Nuestra Señora del Perpetuo Socorro y se venera a los santos Cirilo Obispo, Ladislao, Zoilo, Sansón y Fernando de Aragón Obispo. Felicitaciones para quienes hoy se festejan. Vamos a la hoja que estamos desprendiendo del calendario esta mañana y hoy estamos encontrando este pensamiento de Víctor Hugo que dice: ¿qué es un envidioso? Un ingrato que detesta la luz que le alumbra y le calienta. Mañana, amigos, en el santoral tenemos que será la fiesta de los santos Irineo, Pablo, Plutarco, Sereno, Heráclides, Benigno, Marcela, Vicenta y Herón. Pero daba muy buenos días.
1: Muy buenos días, José Luis. Muy buenos días para todos nuestros radioescuchas, quienes siempre nos están sintonizando a través de nuestras frecuencias o quienes también nos sintonizan a través de nuestras páginas de internet. De hecho, usted, si quiere escucharnos a través de internet, puede hacerlo en nuestra página de laquelegustausted.com. También puede hacerlo a través de exa.com, le pone Plaza Durango. Y lo mismo pasa con nuestra estación hermana, la Mejor FM 103.7, que ahí nos puede escuchar a través de lamejor.com y le pone Plaza Durango. Siendo ya las 7 de la mañana con 3 minutos, le deseamos que pase un excelente sábado y nos vamos con las efemérides de un día como hoy.
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1: En esta fecha del año 1836, prácticamente olvidado y tras haber vivido bastantes años, gracias a la protección de algunos amigos y una modesta pensión otorgada por Luis XVIII, falleció Rousseau de Lisle, autor de La Marsellesa. El 27 de junio, pero del año 1838, nació Pablo Mousier, armero alemán que inventó el fusil que lleva su nombre. En el año 1844, Joseph Smith, fundador de la Iglesia Mormona, anunció su candidatura a la presidencia de los Estados Unidos. Esto hizo que sus enemigos actuaran y él y su hermano Hiram fueron arrestados con cargos de conspiración. Fueron llevados a la prisión de Cartago, Illinois, donde en un día como hoy fueron asesinados por una multitud enloquecida. En este día, pero del año 1880, nació la profesora y escritora Helen Keller. Esta mujer se convirtió con una tremenda fuerza de voluntad en una oradora y autora mundialmente famosa. Proeza nada fácil. Escuche usted, a los 19 meses de edad, Helen tuvo una fiebre que la dejó sorda, ciega e incapacitada para hablar. Gracias a su paciente y perseverante profesora, Ann Sullivan, Helen aprendió el lenguaje de los signos y también la escritura. Pero no solo eso, su tutora también le enseñó la disciplina y el autocontrol. Ann entendía a Helen, ella misma era ciega. Los mayores logros de Helen vinieron tras la muerte de Ann en el año 1936. Helen viviría 32 años más y en ese tiempo probaría que los discapacitados pueden ser independientes. Luchó por los discapacitados del mundo como la meta de su vida. Y en el año 1904, Helen se convirtió en la primera persona ciego-muda en graduarse de la universidad. escribió varios libros, entre ellos La historia de mi vida. El 14 de septiembre del año 1964, el presidente Lyndon B. Johnson le otorgó la Medalla Presidencial de la Libertad, el mayor honor estadounidense a sus ciudadanos. Murió el 1 de junio del año 1968 a la edad de 88 años. Fue incinerada y sus restos se guardaron en la capilla de San Joseph de Arimatea, en la Catedral Nacional de Washington. Hoy recordamos el natalicio de Helen Keller. La historia de México nos dice que en un día como hoy, pero del año 1520, obligado por los españoles, Moctezuma II salió a la azotea del palacio en el que estaba prisionero y pidió a su pueblo que calmara su indignación. Entonces, no tan solo se dio cuenta que sus súbditos ya no le obedecían, sino que recibió tremenda pedrada en la frente. En esta fecha, pero del año 1814, en la batalla, murió peleando don Hermenegildo Galeana. Sucedió en un punto llamado El Salitral, cerca de Coyuca de Benítez Guerrero. El coronel realista, Avilés, lo perseguía, y él, al voltear para medir distancia, chocó contra la rama de un árbol y cayó sin sentido. Avilés le cercenó la cabeza y dejó abandonado su cadáver. La cabeza fue puesta en una picota de la plaza de Coyuca, lo que causó indignación general. Galeana se había unido al cura Morelos, junto con algunos de sus servidores, ya que él era hacendado. Aportó a la causa insurgente, además de dinero y fusiles, un cañón llamado El Niño. Se distinguió por su arrojo en las batallas y Morelos llegó a considerarlo uno de sus brazos junto a Matamoros. Por su prestigio y valentía, fue bautizado como Tata Gildo. El 27 de junio del año 1867, las últimas fuerzas imperialistas de Maximiliano, que detentaban la plaza de Veracruz, capitularon y entregaron el puerto a los republicanos. En el año 1934, en un día como hoy, se inauguró la primera estación radiofónica en Durango, la XEE, La Voz de Durango, propiedad del señor Alejandro Stevenson. Al acto de inauguración asistió el entonces candidato a la presidencia de la República, el general Lázaro Cárdenas. Era gobernador del estado el también general Carlos Real. En esta fecha del año 1959 murió el tenor mexicano Nicolás Urzelay a causa de un derrame cerebral. Inicialmente su voz se conoció gracias a su intervención en los programas de La Hora Nacional. Fue integrante del elenco artístico de la XEW y uno de los embajadores líricos indiscutibles de los años 50. En un día como hoy, pero del año 1970, se terminó de filmar aquí en Durango la película Las Mulas de Culebaker, producida por México, con la participación de Rodolfo de Anda, Jorge Rusek, Anel, Juan Gallardo y otros. Esta película se estrenó en los cines Alameda e Insurgentes el 9 de octubre del año 1971. Estas fueron las efemérides de un día como hoy, 27 de junio.

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7: Este sábado 27 de junio te compartimos el pronóstico del clima para Durango capital. La temperatura máxima de este día será de 30 grados Celsius con una mínima de 16. Las probabilidades de que tengamos lluvia son de un 35%, el porcentaje de humedad de 35 y la velocidad del viento de 14 kilómetros por hora. La mayor parte del día tendremos probabilidades de llovizna. Este es el pronóstico del clima para el día de hoy sábado 27 de junio en Durango capital.

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1: Son las 7 de la mañana con 14 minutos. Tenemos lo que se publica el día de hoy en los principales periódicos esta mañana. Hoy el periódico Reforma. Crean efecto dominó. Ahora el Sindicato Nacional de Trabajadores de la Educación pide tajada. Tras negociaciones de la coordinadora, ahora sindicato también pide fondos. Exige 2,000 millones de pesos, magisterio oficial y derogación de la ley del ISSSTE. Esto lo que se está solicitando por parte ahora del Sindicato de los Maestros. Suman 1,000 muertos y saturan hospitales. Responde Estados Unidos a ataque de Irán contra buque. Acusan agresión de exdirector de Pemex. Dice Estados Unidos, cárteles controlan cada centímetro de la frontera. La dominan como cracks. Cientos de pequeños aprovecharon que no tuvieron clases, acudieron al FanFest del Zócalo y demostraron sus habilidades con el balón. Despachan a Uruguay. En el último juego del Mundial en Guadalajara, España aprovechó un error del arquero uruguayo para ganar su grupo. Cabo Verde avanza en segundo y los charrúas quedaron fuera del Mundial. Es lo que está publicando esta mañana el periódico Reforma.
2: Hoy el periódico La Prensa está publicando lo siguiente: 20 horas de angustia. Tras una intensa y larga jornada de negociación, la Fiscalía General de Justicia del Estado de México logra rescatar a 6 rehenes cautivos por Miguel N., quien ya fue detenido. En más de lo que publica hoy el periódico La Prensa, tras sismos, estiman que hay 50,000 desaparecidos en Venezuela y 920 personas han fallecido. Turismo mundialista aún no impulsa ventas en mercados del centro de Coyoacán. Comerciantes esperan repunte. Advierten que miles de micro, pequeñas y medianas empresas siguen en la informalidad por temor a la carga fiscal. En más de lo que publica hoy el periódico La Prensa, en cuanto a los deportes, hoy le damos a conocer que España vence y echa fuera de la Copa del Mundo a Uruguay. Esto en un partido que fue celebrado en la ciudad de Guadalajara. Es lo que publica hoy el periódico La Prensa.
1: Esta mañana el periódico El Universal, con fotos falsas y dinero de iglesias, querían ser partidos. Con aportaciones y depósitos ilegales de ministros de culto y de empresas sancionadas, así como con imágenes truqueadas para asimilar militantes y participantes en las asambleas, fue como las organizaciones México Tiene Vida y Que Siga la Democracia buscaron el aval del INE para ser partidos políticos. Ante las irregularidades, se les negó el registro. Calculan en 50,000 los desaparecidos en Venezuela, van 920 muertos. México lidera mercado de metanfetaminas en Norteamérica, dice la ONU. No están rotos cartas al ayer, relatos de la diversidad en el país. Es lo que está publicando esta mañana el periódico El Universal.
2: Y el periódico El Sol de México hoy está publicando lo siguiente: Ejército Aéreo, Estados Unidos multiplica 20 veces su flota de drones. Información de la patrulla fronteriza indica que hay 654 equipos vigilando. En más de lo que publica hoy el periódico El Sol de México, mexicanos están a salvo, calculan unos 50,000 desaparecidos en Venezuela. Identifican riesgos, México en top 5 de lavado inmobiliario. Y en más de lo que publica hoy el periódico El Sol de México, en cuanto a lo que es la música, sigue experimentando con la electrocumbia. Raymix cumple una década de carrera. Y en los deportes, lo que es el fútbol, hoy el periódico El Sol está publicando: Guadalajara y Uruguay se despiden del Mundial.
1: Vamos a lo que publica esta mañana el periódico La Jornada. Se dispara consumo de metanfetamina en México, dice ONU. Cada año aparecen más de 100 sustancias adictivas. Los cárteles abastecen el mercado de Estados Unidos y exportan técnicas a Europa y Asia. Aumento de nuevas drogas, más potentes o peligrosas, no tiene precedente. Sin colaboración bilateral no habría una frontera segura, resalta Sheinbaum. Venezuela, 920 muertos y 383 edificaciones con destrucción total. Fluye la ayuda internacional. Llega la Brigada Mexicana. Van 3,360 heridas, más de 4,000 familias damnificadas y 1,423 inmuebles afectados. La embajada venezolana abrió un centro de acopio en su sede de Schiller 326 en la Ciudad de México. La Organización de Naciones Unidas calcula en 50,000 el número de desaparecidos. Cruzan ataques Irán y Estados Unidos. No se disipa la tensión en el Estrecho de Hormuz.
2: Y el periódico El Norte de Monterrey hoy está publicando lo siguiente. Estima Venezuela 51,000 desaparecidos. El drama por el doble terremoto del miércoles en Venezuela se agravó al reportarse al menos 920 muertos y más de 51,000 personas desaparecidas. En más de lo que publica hoy el periódico El Norte de Monterrey, efecto dominó. Ahora el Sindicato Nacional de Trabajadores de la Educación exige su tajada. Pagos a mi despacho no son delitos, es lo que dice Samuel García. En más de lo que publica hoy el periódico El Norte de Monterrey, acusan de agresión a exdirector de Pemex. Responde a Estados Unidos a ataque de Irán contra un buque. Cae San Petrino por fraude en Playa del Carmen. Y en los deportes hoy el periódico El Norte de Monterrey está publicando, ya están listos los marruecos. Pues los marroquíes ya arribaron para su duelo de lunes ante Países Bajos. Y mientras tanto, arrasa Francia y Cabo Verde se clasifica. En el grupo I, Noruega 1, Francia 4. Y en el grupo H, Cabo Verde 0, Arabia Saudita 0. Y osote y adiós a Uruguay. El error del portero Fernando Muslera termina en gol que finalmente deja a Charrúas fuera de la Copa del Mundo, pues España espera a su rival. Uruguay 0, España 1. Es lo que publica hoy el periódico El Norte de Monterrey.
1: Esta mañana vamos a lo que publica el periódico El Siglo de Durango. En una semana, dos negocios bajaron cortinas en Durango. Advierten más cierres. La Conagua advierte sanciones y demoliciones por invadir zonas federales de ríos y arroyos. Las lluvias exhiben las fallas en la pavimentación de Chapopote con arena en Durango. La inversión se va a la coladera. Recolectaron 5 toneladas de basura en Durango tras la celebración por la selección mexicana. Y la Copa Armex Durango llama a romper el silencio. Aseguran que por años han sido despojados. Es lo que publica esta mañana El Siglo de Durango.
2: Y el periódico Victoria de Durango hoy está publicando lo siguiente. Militares revientan punto y al parecer mataron al encargado tras intentar huir. Esto fue en la colonia Lázaro Cárdenas. Llevarán jornada jurídica gratuita a Guadalupe Victoria. Persisten las adicciones entre trabajadores de la construcción. El consumo de sustancias puede adelantar la aparición de trastornos mentales, es lo que dice la CEPAD. Avanza regularización de terrenos y nuevos desarrollos en Durango. Y el precio del pan blanco y dulce continúa estable pese al alza en la harina. Es lo que está publicando el periódico Victoria de Durango.
1: Esta mañana el periódico deportivo Esto. Esta mañana el Esto publica. Quieren volar en el campamento del tricolor. La motivación está a tope y hay entusiasmo a la espera de conocer al rival para los 16avos de final. Mientras tanto, se entregan a uno de los festejos favoritos de la afición nacional y se avientan al aire. Noruega entrega el partido al jugar con suplentes y Francia se da un banquete de 4-1. Guadalajara dice adiós al Mundial y Uruguay también. España 1, Uruguay 0 y con esto Uruguay se va a su casa. Esta mañana el periódico deportivo Marca publica. Guay, España gana a Uruguay y acaba primera de grupo. Marco Baena tras un regalo de Muslera. Y Francia está imparable. Es lo que publica esta mañana. También está publicando el periódico Marco. Ceballos dice adiós al Madrid. El club y el jugador pactan la rescisión del contrato para la próxima temporada. Y el periódico deportivo AS esta mañana. El Balón de Oro llega al Mundial. Un hat-trick express de Dembélé aseguró el primer puesto de Francia, igual a los 4 goles de Mbappé. Solbakken sacó su equipo B, ni un minuto de Haaland y de Sorloth y de Odegaard. 4-1 cayó Noruega ante la selección francesa. Es lo que se publica hoy en los principales periódicos.
2: Son exactamente ya las 7 de la mañana con 23 minutos. Vamos a la información de carácter nacional e internacional. Hoy le compartimos que la esposa del exdirector de Pemex denuncia violencia doméstica. María Felicia Jiménez denunció públicamente a su esposo Víctor Rodríguez Padilla, exdirector de Petróleos Mexicanos, por ejercer violencia familiar en su contra. Pues a través de su canal de YouTube, la víctima publicó videos de una cámara de vigilancia presuntamente fechados del 15 de marzo de este año, donde se observa al actual director de lo que es el Instituto Nacional de Electricidad y Energías Limpias agrediéndola físicamente en el interior de su domicilio. Pues las grabaciones compartidas en redes sociales ponen en evidencia una severa agresión ocurrida en la sala de la vivienda. De acuerdo con las imágenes, Víctor Rodríguez Padilla forcejea violentamente con María Felicia Jiménez. Durante la disputa, el funcionario lanza a la mujer contra un sillón y luego la somete tomándola del cabello. Este episodio de violencia doméstica fue presenciado directamente por un menor de edad, quien huye hacia las escaleras al ver que la situación empeora. Pues tras el ataque, la víctima logra recuperar el control de un maletín mientras el agresor sale del encuadre de la cámara. Ante el temor por su integridad y la de sus hijos menores, Jiménez responsabilizó directamente a Rodríguez Padilla de cualquier daño que pudiera sufrir. La mujer anunció que va a interponer una demanda formal y aprovechó para lanzar un llamado de auxilio a la presidenta de México, Claudia Sheinbaum, a quien conoció personalmente en el Palacio Nacional el 15 de septiembre del año 2025. La denunciante explicó que romper el silencio implica un alto riesgo personal, pues se enfrenta a perder su empleo, sus ingresos, su vivienda y la custodia de sus hijos. Según su testimonio, el funcionario cuenta con una amplia red de protección política gracias a su cercanía con figuras de alto nivel del gobierno federal, incluyendo secretarias de Estado, diputadas y gobernadoras. Es un gobierno liderado por mujeres, así lo escribió Jiménez, para apelar a la intervención presidencial, reprochando además que el discurso de su esposo sobre la defensa de la igualdad de las mujeres es una fachada que solamente utiliza en sus mítines políticos y también en tribunas oficiales de Pemex y el INEL. Víctor Rodríguez Padilla se desempeñó como director general de Petróleos Mexicanos hasta mediados de mayo de este año. Tras su salida de la paraestatal, asumió la dirección del Instituto Nacional de Electricidad y Energías Limpias, por sus siglas INEL. Pues esta controversia por violencia familiar se suma a otros cuestionamientos recientes sobre su desempeño público. Según los reportes periodísticos, Rodríguez Padilla también fue señalado hace poco como uno de los responsables por un derrame de combustible registrados en aguas del Golfo de México. Y bueno, respecto a esta situación, la presidenta de México ya reaccionó. Pues la presidenta Claudia Sheinbaum condenó la agresión de Víctor Rodríguez contra su esposa María Felicia Jiménez y ofreció el apoyo gubernamental a la víctima. Exigió una investigación inmediata para que se haga justicia tras la difusión de estos hechos. Pues durante una gira de trabajo y tras finalizar un evento en el municipio de Tuxtla Chico, Chiapas, la mandataria condenó enérgicamente los hechos y garantizó el respaldo institucional para la víctima, María Felicia Jiménez, pidiendo a las autoridades competentes que el acto no quede impune. Los medios de comunicación cuestionaron a la jefa del Ejecutivo sobre este episodio de violencia contra las mujeres y Claudia Sheinbaum manifestó su rechazo y exigió la intervención de las autoridades judiciales diciendo lo siguiente: sí, que se investigue, que se haga justicia, como todo siempre. Así lo declaró la presidenta desde la camioneta que la transportaba. Pues a partir de la celeridad de las investigaciones, la mandataria aprovechó su intervención ante la prensa para enviar un mensaje directo de protección a la víctima, reconociendo la vulnerabilidad en la que se encuentran las mujeres frente a este tipo de agresiones. Claudia Sheinbaum aseguró que el Estado no la va a dejar sola. El presunto agresor Víctor Rodríguez fue removido de su cargo como director general de Pemex durante el pasado mes de mayo y como ya lo mencionamos en la actualidad, el funcionario se desempeña como el titular del Instituto Nacional de Electricidad y Energías Limpias.
1: Vamos a más información. El viernes comenzó a llegar a territorio venezolano la ayuda internacional. Contingentes de especialistas en rescate arribaron desde México, El Salvador, República Dominicana, Alemania, Estados Unidos, Suiza, Chile, España, Ecuador y Colombia. El principal aeropuerto del país, el Simón Bolívar, ubicado en La Guaira, la ciudad más afectada por los sismos de antier, está inhabilitado por daños estructurales, lo que obliga a que las delegaciones internacionalistas deban de aterrizar en un aeródromo ubicado en el estado de Aragua, a una hora de la capital. La presidenta encargada, Delcy Rodríguez, agradeció la solidaridad mostrada por todos estos países. Su llegada, acompañada de insumos y personal especializado en rescate, representa un abrazo solidario para nuestro pueblo y fortalece las labores de búsqueda y atención en las zonas más afectadas por los sismos. En este momento tan duro para nuestra nación, agradecemos a todos los gobiernos y pueblos del mundo que han extendido su mano a Venezuela. Rodríguez tuvo una conferencia especial para México al informar que conversó por teléfono con la presidenta Claudia Sheinbaum. He conversado con la presidenta Claudia Sheinbaum, a quien expresé mi agradecimiento por el envío inmediato de equipos mexicanos de rescate y apoyo humanitario, que ya se encuentran desplegados principalmente en el estado La Guaira, contribuyendo a las labores de búsqueda y salvamento de vidas. El primer contingente que Sheinbaum transmitió que, en nombre del pueblo y del gobierno de México, su solidaridad y condolencias al pueblo venezolano, y ratificó la disposición de seguir apoyando estos esfuerzos con más rescatistas y asistencia. El primer contingente de ayuda enviado por México comprende 250 militares, 5 binomios caninos, 4 aeronaves, un dron, herramienta de búsqueda y rescate, así como equipo e insumos médicos. El presidente de la Asamblea Nacional actualizó luego del mediodía las cifras de víctimas y afectaciones producidas por el terremoto. Hasta el momento se contaban 920 personas fallecidas, 3.360 heridos y más de 4.000 familias damnificadas. Agregó que hay 1.423 edificaciones afectadas, de las cuales 383 están totalmente destruidas. Rodríguez también dijo que se habían registrado 300 réplicas a lo largo de las tres grandes fallas geológicas del país. Para optimizar las labores de rescate y garantizar el orden interno, el gobierno decidió total control militar del estado de La Guaira. El jueves se reportaron saqueos a negocios y viviendas en la entidad en medio de la emergencia y el caos generados por la tragedia. Entre jueves y viernes también se presentó una situación particular en la autopista Caracas-La Guaira. Caravanas de vehículos, motos y camiones privados colapsaron la vía al disponerse todos a llevar insumos como comida, ropa, colchones, material de aseo, entre otras cosas, para ayudar a las víctimas. El gobierno hizo un llamado a no bajar a La Guaira para no obstaculizar la gestión de emergencia y mantener las vías despejadas.
2: En más información que le damos a conocer el día de hoy, siendo ya las 7:30, pues bueno, hoy le compartimos que el PAN pide sanciones por la renta del castillo de Chapultepec a la FIFA. La presidenta de la República y las autoridades responsables de la renta del castillo del Chapultepec a la FIFA para la cena de gala que se realizó en ese sitio histórico con el fin de recibir a las delegaciones participantes en el Mundial del Fútbol deben de ser sancionadas. Así lo demandaron integrantes de la bancada del Partido Acción Nacional, es decir, del PAN, en la Cámara de Diputados. El vicecoordinador, quien es Federico Doring, y también la diputada Genoveva Huerta, pidieron que la Fiscalía General de la República investigue los hechos y determine las sanciones que haya a quienes violaron la ley al incurrir en acciones de privatización de monumentos históricos. Pues los congresistas expresaron el respaldo a la denuncia de hechos que en días pasados investigadores y expertos de lo que es el Instituto Nacional de Antropología e Historia presentaron formalmente ante la Fiscalía General de la República. Los especialistas argumentaron violaciones a la Constitución, a la Ley General de Bienes Nacionales y a la Ley Federal de Monumentos y Zonas de Monumentos Arqueológicas, Artísticas e Históricas. Pues recriminaron que el gobierno que pregona honestidad, austeridad, combate a la corrupción y cumplimiento irrestricto a la ley, incumplió con todos esos principios y obligaciones. Mientras el gobierno de Morena se llena la boca hablando de soberanía, por debajo de la lengua le renta el Museo Nacional de Historia a una corporación transnacional con un puñado de pesos, violando flagrantemente la Constitución y las leyes de bienes nacionales. Dorin Cázar incluso acusó traición de la jefa del Ejecutivo Federal por quedar bien con los organizadores de la Copa del Mundo. Subrayó que si la utilización comercial del histórico castillo de Chapultepec pasa por alto ante la ley, es porque el propio gobierno lo consintió. Esto solamente abre la puerta a que los hechos se repitan en ese y en cualquier otro espacio protegido por su valor valor histórico, cultural o arqueológico y que se inutilicen las leyes en la materia. No se puede quedar en la impunidad. Si se acepta la trampa de Sheinbaum en el castillo de Chapultepec, se va a dar la excusa para que otros eventos no tengan corte artístico y cultural y quieran utilizar el castillo de Chapultepec para eventos privados, para festejos privados. Claudia Sheinbaum y todos los responsables de ese evento tienen que ser sancionados, fueron lo que pidieron integrantes de lo que es el Partido Acción Nacional en la Cámara de Diputados.
1: Son ya las 7:34 y bueno, pues vamos a más y más información. Pues la ONU pide a los Estados Unidos, bueno, respetar los derechos humanos y medidas para prevenir muertes de personas bajo la custodia de ICE. El alto comisionado de las Naciones Unidas para los Derechos Humanos, el Volker Türk, instó a Estados Unidos a adoptar medidas inmediatas para prevenir nuevas pérdidas de vidas bajo custodia del Servicio de Inmigración y Control de Aduanas y pidió que se lleven a cabo investigaciones independientes en todos los casos. Destacó que resulta alarmante que, según datos oficiales del gobierno de ese país, durante los primeros 6 meses de 2026 han fallecido 19 personas en centros de detención de la ICE y en 2025 apuntó se registraron un total de 33 muertes frente a 11 en 2024. Señaló que la falta de transparencia y claridad en torno a las circunstancias de estas muertes socava la rendición de cuentas respecto de las mismas. Hago un llamamiento para que se lleven a cabo investigaciones expeditas, independientes, imparciales y efectivas de todas las muertes ocurridas bajo la custodia de ICE. Los responsables de violaciones a la ley deben de rendir cuentas y deben garantizarse los derechos de las familias de las víctimas a la verdad, la justicia, la reparación y las garantías de no repetición, afirmó Türk. La ONU expuso que estas muertes se han producido en un contexto de amplia expansión del sistema de detención migratoria en Estados Unidos, con más de 60.000 personas actualmente detenidas por el ICE, frente a aproximadamente 40.000 a comienzos de 2025, según los datos oficiales. Asimismo, indicó que existen planes para aumentar aún más la capacidad de detección hasta alcanzar las 90.000 personas para finales de 2026. Señaló que, según se ha informado, con frecuencia las personas detenidas, entre ellas familias enteras con niñas y niños, así como personas con condiciones médicas, enfrentan condiciones de detección y trato inhumanos, incluyendo una atención sanitaria y alimentación adecuadas, así como la exposición a brotes de enfermedades en instalaciones hacinadas. También se han reportado alegaciones preocupantes sobre el uso de la fuerza. Además, 5 de las muertes reportadas oficialmente en 2026 fueron clasificadas como suicidios. La ONU expuso que igualmente se ha reportado la ausencia de información sobre el paradero de las personas detenidas durante traslados, lo que provoca una considerable angustia entre sus familias, mientras que la prolongada incertidumbre en torno a su situación jurídica y a los procedimientos legales contribuye al sufrimiento psicológico de quienes están detenidos.
2: En más información, suman 920 muertos en Venezuela. Hoy le damos a conocer que Venezuela vive una situación crítica tras el doble sismo de magnitud 7.2 y 7.5, ocurrido el pasado miércoles, alcanzando una cifra oficial de 920 personas fallecidas y 3.360 personas heridas. Pues La Guaira ha declarado zona de desastre. Es el estado más afectado, con al menos 100 edificios colapsados y una movilización masiva de equipos de rescate. Ante el desbordamiento de civiles intentando llevar ayuda, el gobierno anunció la militarización de la zona y la restricción de ingreso a partir de las 8 de la noche hora local de este viernes. Pues la desesperación se ha apoderado de los sobrevivientes en La Guaira ante la escasez de alimentos y productos básicos, lo que ha provocado saqueos en al menos 3 comercios. En localidades como Catia de la Mar, los habitantes realizaron labores de búsqueda con herramientas propias ante la falta de maquinaria pesada. Por otro lado, en la capital de Caracas, la angustia se concentra en los hospitales, donde el personal sanitario organiza listas de nombres para poder informar sobre los heridos y los fallecidos, muchos de los cuales presentan traumatismos craneales y extremidades inferiores. Pues la crisis ha movilizado a la comunidad internacional. Rescatistas de países como lo es Estados Unidos, México, España, Chile, Colombia, Suiza, Ecuador, Países Bajos y República Dominicana ya se encuentran en territorio venezolano. venezolano. La presidenta encargada, quien es Delcy Rodríguez, informó que mantiene comunicación con el gobierno de los Estados Unidos para coordinar el envío de asistencia humanitaria y equipo especializado. Mientras tanto, varios países trabajan en la repatriación de sus ciudadanos fallecidos o afectados por el desastre. La Plataforma Unitaria Democrática, PUD, principal coalición opositora, emitió un comunicado señalando que el Estado venezolano no contaba con la capacidad de respuesta necesaria para enfrentar una tragedia de tal magnitud. El bloque opositor denunció una insuficiencia de recursos y equipos especializados, señalando que la carga de las labores de auxilio ha recaído mayoritariamente en voluntarios y organizaciones civiles que han tenido que suplir las deficiencias de la estructura pública.
1: Vamos a más información, son ya las 7:39, 7:39, y bueno, pues la Secretaría, la CENER, bueno, pues no va a informó que no prevé formalizar la incorporación de Víctor Rodríguez Padilla al Instituto Nacional de Electricidad y Energías Limpias, como consecuencia del video difundido este viernes, donde se observa al exfuncionario golpear a su esposa María Felicia Jiménez. Se informa que el exdirector general de Petróleos Mexicanos, Pemex, Víctor Rodríguez Padilla, si bien se había comunicado que se incorporaría al INEL tras su salida de Pemex, dicha incorporación nunca se formalizó. En consecuencia, Víctor Rodríguez Padilla no ocupa actualmente ningún cargo como servidor público y tras los recientes acontecimientos, hechos del conocimiento público, no se contempla formalizarla, señaló la dependencia en un breve comunicado. No obstante, el pasado 1 de junio, Rodríguez Padilla asumió el cargo durante una ceremonia en la que estuvieron presentes el ex titular de la institución, Víctor Alejandro Salcido González, el grupo directivo del instituto y la comunidad académica de investigación y administración, así como el personal sindicalizado. La Secretaría de Energía comunicó que nunca se formalizó la incorporación de Víctor Rodríguez Padilla al INEL. El 3 de junio, ese instituto difundió un comunicado en el que daba cuenta de la llegada del funcionario. Incluso el pasado 24 de junio encabezó una ceremonia para celebrar una década en la que el instituto recibió la responsabilidad a nivel gubernamental de realizar investigación para impulsar las energías limpias.
2: Son ya las 7:40. En más información, captan al líder juvenil de Morena en Zacatecas golpeando a una mujer. El Comité Ejecutivo Nacional de Morena anunció la destitución del que fuera el comisionado del Comité Ejecutivo Estatal de Zacatecas, Jaime Castillo Castillo, luego de que se viralizara un video en donde golpea a una mujer, pues a través de un comunicado, el partido dirigido por Ariadna Montiel Reyes señaló que como un acto de responsabilidad y congruencia se tomó esta determinación irrevocable para preservar el compromiso con los valores y principios que dieron origen a su movimiento y que los llevaron a obtener la confianza de la ciudadanía. Castillo Castillo fue grabado el pasado 24 de junio en el marco de las celebraciones por el triunfo de la selección. Un grupo de personas balanceó un vehículo de aplicación que intentó escabullirse, poniendo en riesgo a los asistentes, pues en el video se observa al morenista golpear a la conductora con el puño cerrado. Esta decisión de destituirlo responde a la convicción de que en Morena no hay lugar para ninguna forma de violencia y mucho menos para conductas que vulneren la integridad, los derechos o la dignidad de las mujeres. Nuestro movimiento actúa con congruencia y firmeza frente a cualquier conducta que sea incompatible con nuestros principios, fue lo que señaló el partido. Finalmente advirtió que con esta acción respaldan las acciones comprendidas por Morena en Zacatecas, en este caso, y reafirman que la congruencia de ocupar una responsabilidad partidista debe de pasar por los valores que los identifican como el movimiento de la Cuarta Transformación.
1: Son las 7:42. Vamos a una pausa y regresamos.
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0: comer alimentos enlatados. Los componentes de los envases de plástico y metal pueden causar desde obesidad o problemas cardíacos. Lo más recomendable es guardar la comida en recipientes de vidrio o papel. Los del mercado están envasados en latas, lo que se considera totalmente normal y no parece extrañar peligro. Sin embargo, varias investigaciones indican que el material con lo que se fabrican las latas pueden generar un compuesto tóxico que perjudica nuestra salud. Te contamos cuáles son los peligros de comer enlatados. Las latas tienen un recubrimiento especial hecho de resina de bisfenol. No importa que no recuerdes este nombre, lo que sí debes saber es que se acumulan en el cuerpo y su efecto no son nada buenos. Un estudio hecho en la Universidad de Harvard reveló que las personas que consumieron sopas enlatadas durante 5 días consecutivos tenían una gran cantidad de bisfenol en la orina. Se les volvieron a realizar análisis tras 5 días sin consumirlas y no se detectó dicha sustancia. El BPA está presente en los plásticos, incluso en los envases al vacío. El único recipiente o envoltorio que se salva son los vidrios o los papeles. Los productos químicos sintéticos que se usan para embalar, almacenar y procesar los alimentos son enemigos silenciosos. Nadie sabe lo que está ingiriendo ni cómo puede afectar a su salud. La mayoría de estos compuestos no son de interés, por lo que se puede filtrar la comida sin problema. Las personas que consumen muchos alimentos enlatados pueden verse afectadas por esta situación con más facilidad. Y vale la pena recordar que pueden causar obesidad, cambios hormonales, problemas cardíacos y diabetes. Es verdad que no se sabe demasiado todavía, ni siquiera cómo afecta al organismo. Lo que sí está confirmado es que las latas contienen sustancias tóxicas, como el formaldehído, el que se ha descubierto que es cancerígeno. Esta sustancia también se encuentra en las botellas de plástico. En esta mañana descubrimos por qué no debemos ingerir en exceso comidas enlatadas. Mi nombre es Cristina Corral, nos escuchamos a la próxima.
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2: 7:47 y vamos a la información. Pues solo un milagro no se enfrentaría a Escocia. Prepárate, Ecuador. México ya espera rival en 16avos del Mundial 2026. Y bueno, pues Escocia podría ser, era uno de los más abocados, pero bueno, pues ahora todo indica que va a ser el equipo de Ecuador. Pues después del histórico triunfo de México ante Chequia, la gran duda que permanece entre los aficionados es saber contra quién jugará el tricolor en los 16avos de final del Mundial. El equipo que dirige Javier Aguirre ya tiene asegurado su lugar en la siguiente ronda, pero todavía falta definir el rival oficial para el partido del 30 de junio, que será en el Estadio de la Ciudad de México. La victoria de México por 3-0 sobre Chequia confirmó que el equipo dirigido por Javier Aguirre terminó la primera fase como primer lugar del Grupo A. Este resultado le permitió avanzar y ahora la selección espera conocer al equipo que tendrá que enfrentarse en la eliminación directa. Uno de los equipos que parece con más posibilidades es Ecuador, selección que consiguió una clasificación histórica a la siguiente ronda mundial tras derrotar a Alemania. Con este resultado, las opciones de que México enfrente a la Tri aumentaron considerablemente. La posibilidad de que Escocia sea el rival de México ya es muy baja, pero todavía existe una combinación matemática que podría darle vida al conjunto escocés. Para lograrlo, necesita clasificarse como uno de los mejores terceros lugares del torneo y depende de varios resultados alrededor del Mundial. El llamado milagro escocés comienza con un resultado clave, que gana, golea a Croacia por 3 goles o más. Además, Escocia requiere que Austria derrote a Argelia por al menos 2 goles de diferencia y que Jordania no consiga una victoria. Eso para que México pudiera tener como rival a Escocia. Y la última condición para Escocia es que el Congo no gane ante Uzbekistán, o que el triunfo de Uzbekistán no sea por una diferencia exagerada. Mientras tanto, México ya está listo para los 16avos de final y solamente espera que la última jornada defina si su rival será Ecuador o una sorpresa como Escocia. Sí. Así la cuestión y la situación en cuanto a esta serie de combinaciones que podrían darse para que el equipo mexicano tenga su rival. Pues ayer Uruguay pierde y gana España. España acaba como primero de grupo en un partido bastante trabado, bastante duro. La fama de los uruguayos duros, de faltas fuertes, se vio el día de ayer. Y sobre todo, bueno, pues ya

0: prácticamente al final, con la expulsión de uno de los uruguayos, con una patada artera, uno de los jugadores de España, que bien merece aparta de la expulsión, y además, bueno, le dio algunos empujones al árbitro ante su desesperación, la parte de irse derrotados, de ir perdiendo el partido y sobre todo quedar eliminados del Mundial, le va a pasar factura a este jugador que seguramente, pues después de la expulsión, será suspendido algunas cantidades de partidos debido a la reacción que tuvo. Y bueno, pues en un escueto, en una escueta entrevista, el técnico, el Marcelo Bielsa, conocido como el Loco, pues con la eliminación de Uruguay, Marcelo Bielsa habló frente a los micrófonos con una actitud sincera, cortante y seca para responder los cuestionamientos sobre lo sucedido en el juego de la jornada 3 de la fase de grupos de la Copa del Mundo. Yo no logré potenciar el poderío que tenía Uruguay en sus jugadores. No lo dejo nada al fútbol uruguayo. Sin resultados no se le deja ningún aporte al país. El primero, el gol de los españoles fue mediante un error de Fernando Muslera. La respuesta de Bielsa fue sacarlo en el medio tiempo por Sergio Rochet. Ante esto, Marcelo fue cuestionado directamente sobre qué le habría dicho a Muslera en el vestidor para el cambio, a lo que respondió tajante, nada. Eso sí, minutos después, y en otra ronda de preguntas, Marcelo reveló que fue el mismo guardameta quien pidió salir del partido. Yo no tomé la decisión de que salga Muslera, fue una decisión que tomó él. Así que, pues Uruguay, la eliminación de Uruguay en la fase de grupo en las Copas del Mundo se ha dado en algunas ocasiones y bueno, pues la primera fue en Chile 1962, después fue hasta el Mundial del 74 en Alemania. No se vería Uruguay eliminado en la primera ronda hasta el Mundial de Corea-Japón 2002. En Qatar 2002, el Mundial pasado también fue eliminado en primera ronda y ahora en este Mundial también fue eliminado en la primera ronda. Así quedó el grupo H después de los partidos del día de ayer. España quedó como líder con 7 puntos, Cabo Verde con 3 puntos, Uruguay con 2 puntos y Arabia Saudita con 2 puntos. Así que tanto Uruguay como Arabia Saudita con 2 puntos no les alcanza para meterse como un mejor tercer lugar y por eso quedaron ya eliminados. Habrá partidos interesantes para el día de hoy. Bueno, pues cada vez se acerca la ronda de finales y hoy estarán dos partidos a las 3 de la tarde, que serán Panamá enfrentándose a Inglaterra. El otro, esto es del grupo L, también del grupo L, y a la misma hora Croacia se enfrenta a Ghana. Para el grupo K, a las 5:30 de la tarde, Colombia estará enfrentándose a Portugal y la República Democrática del Congo estará enfrentándose a Uzbekistán. Y cierran la jornada sabatina con dos partidos del grupo J. Argelia estará enfrentándose a Austria y Jordania estará enfrentándose a Argentina. Esos son los compromisos para los partidos del día de hoy en el Mundial. Bueno, cambiando de deportes, bueno, la Fórmula 1 está pues más que lista para la carrera del día de mañana en la pista de Red Bull Ring. En estos momentos se encuentran ahí las pruebas de clasificación, así que tenemos pues la parte parcial de los resultados de las prácticas 1, las libres 1 y 2, y bueno, pues donde pues los equipos de arriba son los que están generando los mejores tiempos. George Russell con Mercedes, Kimi Antonelli a 38 milésimas de distancia. Le sigue Lewis Hamilton a 115 milésimas, Oscar Piastri, Lando Norris, Max Verstappen, Charles Leclerc, además de Isaac Hayar. Y bueno, pues Checo Pérez se encuentra en el lugar número 19. Así la situación. Se encuentra Checo Pérez en esta. Hay que recordar que en las prácticas del día de ayer tuvo una avería en su motor, lo que le generó que no pudiera avanzar un poco más y además se encuentra pues únicamente a unas cuantas milésimas, unas décimas de lo que viene siendo Alexander Albon y también de Carlos Sainz. Así que la Fórmula 1, la carrera mañana a partir de las 7 de la mañana, estarán unos momentos más la cual y la clasificación para la largada del día de mañana. Y nos vamos al béisbol de las Grandes Ligas, al partido celebrados el día de ayer, a los resultados que se dieron en la jornada de este viernes, donde el equipo de los Tigres de Detroit blanqueó 8-0 a los Astros de Houston. Los Piratas cayeron en casa 6-4 ante los Rojos de Cincinnati. Los Orioles vencieron 3-1 a los Nacionales. Los Azulejos volvieron a caer en casa 5-4 ante los Rangers de Texas. Los Mets, que no dan una, cayeron 2-1 contra los Phillies. Los Guardianes fueron derrotados 3-1 en casa por los Marineros. El equipo de las Medias Rojas apaleó 6-1 al equipo de los Yankees de Nueva York, que bueno, pues varios jugadores están lesionados y eso le ha quitado un poco de impulso. Bueno, pues entre ellos el juez, también su jardinero central titular también está lesionado y bueno, pues ya está convirtiendo en un verdadero hospital el equipo de los Yankees. Por su parte, Tampa Bay venció 6-1 a los Diamondbacks de Arizona. Las medias, a esto sí, los se fueron, despacharon no con la cuchara, con el cucharón. Las Medias Blancas de Chicago apalearon 22-1 a los Reales de Kansas. Los Cerveceros de Milwaukee vencieron 6-2 a los Cachorros. Los Mellizos 9-8 a los Rockies. El equipo de los Cardenales venció 4-0, cayó 4-0 ante los Marlins. Los Atléticos visitaron a Anaheim para vencer los 9-3. Los Dodgers también no dieron una y el equipo de los Padres de San Diego los venció 7-1 y cerró la jornada del viernes. El equipo de los Bravos viendo a visitar a los Gigantes de San Francisco para derrotarlos 3-1. Hoy los partidos empiezan desde muy temprano con pues la guerra entre el equipo de Boston, dos de los enemigos más acérrimos en el béisbol de las Grandes Ligas. Boston seguirá recibiendo en este fin de semana a los Yankees. Este partido será a las 11:10. Igual ahora Tigres recibe a Astros. A la 1:07 los Azulejos reciben a los Rangers. A las 2:05 los Piratas a los Rojos de Cincinnati. Medias Blancas de Chicago a los Reales a las 2:10. Igual ahora Mets contra Phillies. Los Rays Tampa estará enfrentándose a Diamondback de Arizona a las 4:10. A las 5:05 Orioles recibe a Nacionales. Los Mellizos a los Rockies. Los Cerveceros a los Cachorros de Chicago, los Guardianes a los Marineros, los Cardenales a los Marlins, el equipo de los Padres a los Dodgers a las 6:40, Gigantes, Bravos y Angelinos estarán recibiendo a los Atléticos. Así está la jornada para este sábado, un sábado beisbolero. Bueno, pues habrá de todo, fútbol, 6 partidos del Mundial, béisbol, una gran cantidad importante de partidos, todos juegan, son 15 juegos el día de hoy, y bueno, pues además las prácticas libres, que en estos, la práctica libre 3 y la clasificación para el Gran Premio de mañana de la Fórmula 1, así que tenemos un sábado espectacular, un sábado redondo en cuanto a los deportes. Son ya las 7:58, lo que tenemos en la información deportiva. Tenemos pausa y regresamos.
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2: Son las 8 de la mañana, ya con un minuto vamos a las mañanitas el día de hoy. Estamos enviando saludos a la señora Sara Monero Ramírez, que nos escucha en Valle de Xúchil, a la señora María del Socorro Rodríguez Franco, día de su onomástico, a la señora María del Socorro Castañeda de Nava, día de su onomástico, a Manuel Alonso Campuzano, que cumple años, a la señora Socorro Noemí Alcázar Luna, día de su onomástico, a Natalia del Socorro Blancarte Orozco, día de su onomástico, a Socorro Cifuentes Mayorga, que cumple años, a Socorro Hernández Ortiz, día de su onomástico, nos escucha allá en el Nayar, Durango, a la señora María del Socorro Pauda Ríos, a la doctora María del Socorro Cabral Jaloma, por ser día de su onomástico, a la señora Socorrito Chay de Sepúlveda, a Socorro Reyes de Jiménez, a María del Socorro Herrera Carrera, al señor Jesús Carrasco Nevares. Felicitamos a la señora Socorro Campos Rodríguez, día de su onomástico y cumpleaños allá en Canatlán, al señor Racial Rodríguez Andrade, cumpleaños, a la señora Socorrito García, que nos escucha en la colonia Ejidal, en Canatlán, Durango, a la señora María del Socorro Esparza Amaro, a la señora María del Socorro Amaro Robles, a la señora Socorro Guizar, nos escuchan allá en Tomás Urbina, a la señora Socorro Jaques, cumpleaños y día de su onomástico, a la señora Socorro Martínez de Huereca, cumpleaños, día de su onomástico, al señor Ladislao Chávez Arreola, cumpleaños, a la señora Socorro Ramírez Zapata, señora Socorro Ramírez Pantoja, a la señora Socorro Romero Ramírez, a Socorro Chávez Andrade, al señor Guillermo Rodríguez Mori, a Socorrito Gami Soto, a María del Socorro Terrazas Reyes, nos escuchan allá en Canatlán, al ingeniero Socorro Soto Alaniz, día de su onomástico, y a la profesora María del Socorro Alarcón, día de su onomástico. Una felicitación especialmente para mi mamá. Hoy es día de su cumpleaños, pues muchas, muchas felicidades para mi mamá. Señora Marta Beatriz Peinado Hidalgo, hoy está de manteles largos. Un fuerte abrazo y un beso para mi mamá hoy en su cumpleaños.
3: En esta mañana también queremos felicitar con muchísimo gusto a la señora Socorrito Pérez García. Dice el mensaje, le deseo un muy feliz cumpleaños. No nos dice la persona que nos envía este mensaje, pero pues muchas, muchas felicidades para Socorrito Pérez García. Muchas felicidades a todas las personas quienes llevan por nombre precisamente Socorro. Nos mandan otro mensaje para felicitar a María del Socorro Pauda Ríos, porque hoy es día de su cumpleaños, deseándole que se la pase feliz y contenta en compañía de toda su familia, que recuerde que la quieren mucho. Y también felicitamos a Alejandra Rivas Rodríguez, y ella está cumpliendo 16 años, deseándole que se la pase feliz y contenta en compañía de todas las personas que la quieren. Este mensaje es de parte de pues Lola, así que muchas, muchas gracias por estarnos mandando este mensaje también. Nos envían más mensajes. Este es para felicitar con mucho gusto a la señora Socorro Álvarez Molina en su cumpleaños número 100. Dice el mensaje, un abrazo hasta el cielo. Este mensaje es de parte de su sobrina Nani. También tenemos otro mensaje para felicitar a María del Socorro Flores Puentes, de parte de su hermano José Salvador y de parte de su sobrina Marcela Flores Salas, deseándole que se la pase muy bien en compañía de toda su familia, para comentarle que la quieren mucho. Pues muchas, muchas felicidades. Si usted conoce a alguna persona que lleve por nombre Socorro, pues felicítelos, porque hoy precisamente es el día de su onomástico.
2: Bueno, pues para todos ellos, para toda la gente que está de manteles largos el día de hoy, les estamos dedicando las mañanitas.

0: Son exactamente ya las 8 de la mañana con 8 minutos. También queremos felicitar con muchísimo gusto al pequeño Byron Tadeo Briseño Torres. Él está cumpliendo años y nos escucha en el pueblito. Esta felicitación es de parte de sus padrinos Blanca y Manuel Ávila. Muchas, muchas felicidades. También queremos felicitar con muchísimo gusto a Lourdes del Socorro Candia Cantellano y también a Socorro Candia Holguín. Muchas, muchas felicidades. Esta felicitación es de parte de Alejandra para comentarle que las quiere mucho.
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1: Son exactamente ya las 8 de la mañana con 12 minutos en información de carácter local que le damos a conocer. Hoy le compartimos que el consumo de sustancias psicoactivas puede fortalecer, puede favorecer que algunas enfermedades mentales se presenten antes de lo previsto en personas con predisposición. Así lo informó Mariano Sánchez Hidalgo, quien es el titular de lo que es el Centro Estatal de Prevenciones de Adicciones, CEPAD. Pues él mencionó que el uso de las drogas puede modificar el momento en el que debutan ciertos trastornos psiquiátricos, por lo que exhortó a la población a considerar los riesgos que implica su consumo. Si te iba a dar esquizofrenia a los 60 años y tú estás consumiendo drogas o cualquier tipo de sustancias, tal vez te dé esquizofrenia a los 30, fue lo que mencionó. Pues también indicó que esta situación representa un motivo para reforzar la prevención y promover información sobre los efectos que pueden tener las sustancias en la salud mental, particularmente entre los adolescentes y los adultos jóvenes. Sánchez Hidalgo hizo un llamado a mantener precaución ante la posibilidad de que enfermedades mentales aparezcan a una edad más temprana como consecuencia del consumo de drogas u otras sustancias. Asimismo, comentó que las estadísticas muestran que una parte importante de quienes consumen sustancias inicia desde edades tempranas con marihuana. Precisó que dichos registros no especifican la modalidad de consumo, por lo que no se distingue si se trata de los productos como gotas de CBD, brownies, galletas u otras presentaciones derivadas de lo que es el cannabis. Finalmente, señaló la importancia de fortalecer las adicciones de prevención e información para que la población conozca los posibles riesgos asociados al consumo de sustancias y puedan tomar decisiones que estén informadas sobre su salud.
2: Vamos a más información, son ya las 8:14. Pues el presidente del Consejo Coordinador Empresarial, Raúl Montelongo, se refirió a la denuncia de Coparmex Durango en torno al despojo y la venta de bienes bajo amenaza, así como las necesidades de actuar para fortalecer el Estado de Derecho. Yo creo que lo que está pasando vale la pena que lo denunciemos, que lo digamos, que levantemos la voz, pero creo que va más allá del tema mediático. Creo que cuando hay temas de esos, vale la pena levantar las denuncias correspondientes. Hay que perder el miedo a denunciar. Creo que también las autoridades tienen una tarea importante en darnos esa confianza para poderlo hacer, porque sin una denuncia, pues difícilmente se puede actuar en consecuencia. En el sentido, reconoció que en muchas ocasiones no se tiene la misma confianza para denunciarlo, por lo que algo que se tiene que resolver. La verdad es que no la hay en la gran mayoría, por eso mucha gente no se atreve a denunciar. Creo que estos operativos, que es lo que está sucediendo, va a animar a gente que está teniendo alguna situación y que se anime a denunciarla, a levantarla ante las autoridades correspondientes. Vale la pena porque no hay otra forma de combatirla. Dijo que en el Consejo Coordinador Empresarial no se han registrado estos casos, pero se ha sabido de otros sectores en los que sí. Al interior del Consejo hemos platicado, hemos preguntado a los compañeros y no hay un caso que les haya sucedido a un empresario afiliado. Sin embargo, no somos ajenos a los comentarios que escuchamos que han sucedido. Es ahí donde creo que vale la pena que sientan el respaldo de todos y que se animen a denunciar, que se animen a decir las cosas, porque si no, no vamos a poder erradicarlas. Asimismo, expuso que han generado confianza a los operativos militares. Yo creo que es bueno que este tipo de operativos ya hayan tenido incluso hasta resultados. Creo que la ciudadanía se siente tranquila. Creo que vale la pena que se siga trabajando así, que sigan coordinando, pero sobre todo que se les dé la confianza a la sociedad, que se le dé la confianza a un sector empresarial, a un inversionista, que podamos invertir. Yo creo que las condiciones para poderlo hacer son la seguridad y son los estados tranquilos, que se siga trabajando en este sentido para que Durango pueda tener esa confianza. Agregó que en el caso de las extorsiones, tanto telefónicas como de otra forma, son una constante. Las llamadas telefónicas, este tipo de cosas, son el pan de todos los días. Ya no solo el tema de los bancos, el tema de Telmex, ya también son las extorsiones que lamentan, hasta te acostumbras a contestar y colgar.
1: En más información de carácter local, este año los empresarios del Consejo Coordinador Empresarial, pues bueno, no van a participar en lo que es la Feria Nacional Villista. Por no convenir a los intereses de sus agremiados y por algunos otros detalles, el Consejo Coordinador Empresarial decidió no instalarse este año en la Feria Nacional de Durango. Así lo dio a conocer su presidente, quien es Raúl Montelongo Nevares, quien recordó que a pesar de que en los dos años pasados sí participaron en este espacio, determinaron que en este 2026 van a cambiar su manera de promocionarse ante la ciudadanía, pues consideró que los organizadores de la feria ya deben de tener asignado el pabellón para otras actividades, sin olvidar que hace dos años realizaron una remodelación integral a estas instalaciones. Agregó que los empresarios duranguenses tampoco van a participar en los abanicos, ya que el comercio local no fue tomado en cuenta, no hubo apertura ni para una invitación formal, ya que al parecer los espacios se ofrecieron en primer lugar a la gente foránea. Raúl Montelongo Nevares agregó que tampoco los integrantes de la Cámara Nacional de la Industria Restaurantera se van a instalar, ya que pues el año, si no salieron tablas, pues perdieron. Por ello, prefirieron quedarse fuera de las instalaciones a la espera de que los turistas que corren el centro histórico en estos días puedan visitar sus locales. Pues recordó que el año pasado fueron 15 restaurantes mismos que ya no estarán en esta ocasión. Finalmente dio a conocer que mediante una asamblea se acordó generar un nuevo modelo para que los empresarios duranguenses se den a conocer ante la ciudadanía, ya que hay mucho desconocimiento sobre los negocios que existen en esta ciudad, además de todo lo que ofertan para crear cadenas de autoconsumo y que haya más beneficio en lo local. Fue lo que mencionó Raúl Montelongo Nevares, quien es el presidente del Consejo Coordinador Empresarial.
2: 8:19 a.m. Vamos a más información en esta mañana. Bueno, pues vuelve a fallar el elevador. Esto del Hospital Materno Infantil, que volvió a presentar fallas apenas un día después de haber sido reparado, por lo que el personal nuevamente tuvo que recurrir a la rampa vehicular del área de urgencias para trasladar materiales e insumos a los diferentes pisos del nosocomio. La noche del pasado lunes, el hospital enfrentó una situación complicada cuando dejó de funcionar el único elevador operativo de los tres con los que cuenta el inmueble. La Secretaría de Salud reconoció el problema e informó que ya se trabajaba en su reparación. Para la mañana del jueves, las autoridades anunciaron que el equipo había sido restablecido, por lo que las actividades regresaron a la normalidad. Sin embargo, este viernes, personal del mismo hospital informó que el elevador volvió a descomponerse. Como evidencia de la nueva falla, trabajadores enviaron una fotografía en la que se observa cómo el personal utiliza la rampa del área de emergencias para subir un carrito con ropa proveniente de lavandería hacia los pisos superiores. De nueva cuenta, el elevador dejó de funcionar, señalaron trabajadores del hospital, quienes solicitaron mantener el anonimato por temor a las represalias. Agregaron que al mediodía acudieron integrantes del sindicato, aunque consideraron que ello no resuelve el problema que enfrentan diariamente. Andan muy movidos, pero esto no nos ayuda a nosotros como trabajadores. Las fallas en los elevadores del Hospital Materno Infantil no son un problema nuevo. Los equipos son los mismos con los que se inició operaciones en el nosocomio en 1984 y debido a su antigüedad han presentado constantes desperfectos durante los últimos años. En abril de 2024, tras una serie de averías, Moisés Nájera Torres, titular de la Secretaría de Salud, reconoció que el mantenimiento ya no era suficiente para garantizar su funcionamiento y aseguró que la solución definitiva era sustituir los tres elevadores. En ese momento anunció que el primer equipo sería reemplazado en un plazo aproximado de 4 meses a partir de mayo de 2024, mientras que la sustitución de los tres elevadores quedaría concluida en un periodo de entre 12 y 15 meses, por lo que para agosto de 2025 deberían de haber estado operando los nuevos equipos. No obstante, el 19 de junio de 2025 volvió a descomponerse el único elevador que se encontraba en servicio, dejando atrapadas a 5 personas hasta que el equipo fue rescatado. Ahora, durante junio, no se han sustituido ni ninguno de los elevadores y 2 siguen sin funcionar, y el único que ha estado operando desde 2024 registró 2 fallas esta semana, situación que mantiene inconformes al personal y continúa afectando la actividad del hospital.
1: Son ya las 8:21, alarmante la cifra de suicidios en este 2026, pues considera la diputada Sujei Adriana Torres Rodríguez que los integrantes de la presente legislatura están haciendo la parte que les toca en lo que se refiere a la salud mental y la prevención del suicidio, aunque reconoció que hace falta que este problema debe de estar en la agenda de los diferentes niveles de gobierno, inclusive en el de la sociedad en general, pues recordó que desde la legislatura pasada los diputados de las diferentes fracciones han participado con iniciativas, con pronunciamientos, con puntos de acuerdo y con llamados a las autoridades para poder implementar las políticas públicas adecuadas para hacer frente a esta situación. Es alarmante que la cifra de suicidios en este primer semestre del año supere los 80, además de las 300 atenciones de intentos en donde se encuentra una gran cantidad de jóvenes. Sujei Torres también detalló que otro de los aspectos que preocupan es que el 80% de los casos de intento de suicidio y de los consumados son hombres, entre adultos y jóvenes. Dato que hay que tomar en cuenta para las medidas de control que hay que implementar y conocer la ayuda, aunque generalmente los varones no la solicitan. Finalmente pidió a la sociedad en general, incluyendo en esto a los medios de comunicación, a solicitar todas las alternativas que existen para la prevención del suicidio, desde las líneas de ayuda, como lo es la línea amarilla, y la línea AMA, así como algunas particulares, pues hay que detectar quién está pidiendo ayuda. En ocasiones sin palabras, hay señales, hay conductas que encienden los focos de alarma y hay que saberlos detectar para poder salvar vidas, principalmente al interior del seno familiar, lugar donde debe ser la principal red de apoyo para toda la sociedad. Esto fue lo que dijo la diputada Sujei Torres Rodríguez.
2: Vamos a continuar con la información. Pues a pesar de las intensas campañas de vacunación desplegadas en Durango durante este año, los casos de sarampión continúan en aumento. En los últimos 6 días se confirmaron 14 nuevos contagios, con lo que la entidad alcanzó 496 casos registrados durante 2026. El reporte anterior, estimado el pasado 19 de junio, contabiliza 482 casos positivos. Sin embargo, al corte de este 26 de junio, por la mañana, confirmaron 14 nuevos diagnósticos, 9 en el municipio del Mezquital y 4 en Durango y uno más en Pueblo Nuevo. Con esta cifra, Durango se ubica como la cuarta entidad del país con más casos de sarampión registrados durante el presente año, solo por debajo de Jalisco, Ciudad de México y Chiapas. Si se considera el acumulado de los últimos 2 años, la entidad suma ya 558 casos confirmados, al agregar los 62 contagios registrados durante 2025. Conforme a este criterio, Durango ocupa el quinto lugar nacional, únicamente detrás de Jalisco, Chihuahua, Chiapas y Estado de México. Las autoridades sanitarias mantienen la estrategia de vacunación en todo el estado, con especial énfasis en el municipio del Mezquital, donde se concentra la mayor parte de los contagios. La directora de Salud Pública de la Secretaría de Salud del Estado, Citlali Solís Campos, informó previamente que ya ha sido vacunado el 86% de la población de entre 0 y 49 años. Considera la de mayor riesgo para contraer esta enfermedad. No obstante, reconoció que la meta es alcanzar una cobertura mínima del 95%.
1: Desinterés entre los jóvenes por prestar el servicio militar. A pesar de ser una obligación, hay muy poca respuesta de los jóvenes a prestar el servicio militar. Así lo señaló Emiliano González Martínez, quien es el coordinador de las juntas de reclutamiento en el ayuntamiento de esta capital, quien consideró que esta es una instrucción que forma parte de las personas responsables y, bueno, los convierte en ciudadanos con una identidad mexicana. Pues informó que hasta la fecha de corte solamente son 886 jóvenes de la clase 2008 los que se han inscrito, una cifra que se considera como baja, pues el cierre del mes de octubre, pues es esa información, por lo que se espera que pueda acudir un mayor número, pues el año pasado en total fueron 1,500 jóvenes, por lo que a casi 3 meses de que culmine el plazo hay confianza en que se alcance esta meta o inclusive se pueda superar. González Martínez explicó que la Secretaría del Ayuntamiento es la responsable de otorgar las medias cartillas. Posteriormente, los jóvenes tendrán que realizar su servicio militar, ya sea en la modalidad sabatina o bien encuartelados por un espacio de 3 meses para poder obtener la cartilla liberada. Lamentó que, a pesar de que ha disminuido el tiempo para cumplir con esta obligación de 44 sábados a solamente 13, la afluencia sea mínima. Finalmente, anunció que se van a apoyar a los padres de familia para que los jóvenes en esta edad pues puedan prestar su servicio militar y acudan por su media cartilla y posteriormente posteriormente entre meses, pues puedan liberarla. En esta ocasión son los jóvenes nacidos en el año 2008 los que tienen que acercarse a la Secretaría del Ayuntamiento para poder cumplir con esta obligación. Y bueno, si usted tiene algún familiar que esté interesado en realizar este servicio militar, o bien que aún no esté interesado, hágale saber que inclusive para algunos trabajos es necesario este documento.
2: Son exactamente las 8 de la mañana con 27 minutos. Y bueno, pues vamos a continuar con la información. Fíjese que para este sábado 27 de junio se mantiene la probabilidad de lluvias ligeras en la ciudad de Durango durante la tarde-noche, mientras que en la zona serrana se prevén precipitaciones de moderadas a fuertes en algunos municipios. El ambiente caluroso continuará durante toda la tarde. De acuerdo con el pronóstico del Departamento de Meteorología e Hidrología de la Comisión Nacional del Agua, CONAGUA, en la capital del estado existe la posibilidad de lluvias aisladas que no superarían los 5 milímetros de acumulación. Se espera una mañana mayormente soleada y una tarde con nubosidad parcial. La temperatura mínima será de 15 grados centígrados, la máxima alcanzará 13 grados y por la noche el termómetro descenderá hasta los 20 grados. Además, se pronostican rachas de viento de hasta 40 kilómetros por hora. En la zona serrana, principalmente en los municipios colindantes con el estado de Sinaloa, podrían registrarse lluvias de hasta 20 milímetros, mientras que en el resto de la región montañosa se esperan precipitaciones ligeras para los municipios del norte y de la comarca lagunera, donde no se contempla la presencia de lluvias. Durante la mañana de ayer, la temperatura más baja del estado se registró en La Rosilla, municipio de Guanaceví, con 3 grados centígrados. Le siguieron San Bernardo con 9, Hidalgo con 12, Puanas, Nuevo Ideal y Xúchil con 14, Vicente Guerrero y Ocampo con 15, mientras que en la ciudad de Durango la temperatura marcó 17.8 grados al amanecer. En contraste, algunas localidades amanecieron con temperaturas elevadas. Tamazula registró 28 grados a las 8 de la mañana, Topia 26, Cuencamé 25 y Lerdo 23. Las temperaturas máximas alcanzaron los 41 grados en Tamazula, 40 en Topia, 39 en Santiago Papasquiaro, 38 en Cuencamé, 36 en Ocampo y Xúchil, 35 en Lerdo, 34 en Nuevo Ideal y 33.4 grados centígrados en nuestra ciudad capital.
1: En más información que le compartimos, siendo ya las 7:28, las 8:28, el precio del pan blanco y el pan dulce continúa estable pese al alza en la harina, pues a pesar del incremento en los costos de producción registrado durante los últimos meses, el precio del pan blanco y del pan dulce permanece sin cambios en Durango, así lo informó Fernando Flores, quien es el presidente de la Cámara Nacional de la Industria Panificadora. Él explicó que las panaderías han realizado diversos ajustes para poder mantener los precios al público y así evitar afectar la economía de sus consumidores. Haciendo malabares es como hemos podido mantener los precios del producto, fue lo que expresó Fernando Flores, pues también indicó que hasta el momento las condiciones han permitido conservar los costos de venta y existe la expectativa de que esta tendencia continúe durante lo que resta del año. Hay una buena expectativa para lo que resta del año, que se siga la misma dinámica, pues de acuerdo con el dirigente de lo que es la Canaimpa, actualmente el pan dulce mantiene un precio promedio entre 12 y 15 pesos por pieza, mientras que el pan blanco se está comercializando en un rango de entre 4 y 6 pesos la pieza. Esto va dependiendo del tipo de producto y también del establecimiento. Señaló que uno de los principales factores que ha incrementado los costos de la producción es el precio de la harina, que es el insumo básico para la elaboración del pan. Explicó que estos aumentos están relacionados con factores como los grados de importación, la escasez del producto y otras condiciones del mercado que han impactado el costo de la materia prima.
2: 8:31, vamos a más información, pues un importante aseguramiento de armamento, vehículos y equipo táctico fue realizado por elementos del Ejército Mexicano durante un operativo desplegado en una zona serrana del municipio de Vicente Guerrero. La acción se llevó a cabo en las inmediaciones de la comunidad de San Francisco Javier, donde personal del Regimiento Blindado de Reconocimiento efectuaba recorridos de vigilancia y reconocimientos terrestres en áreas boscosas. Durante la inspección, los militares localizaron varios vehículos que contaban con reporte de robo, además de armas de fuego de uso exclusivo de las Fuerzas Armadas y diverso equipo táctico presuntamente vinculado con actividades ilícitas. Tras confirmar el hallazgo, los elementos procedieron a resguardar la zona y asegurar cada uno de los indicios encontrados a fin de evitar su posible utilización por grupos delictivos que operan en la región. El armamento, los vehículos y el resto del material asegurado fueron puestos a disposición de las autoridades federales correspondientes, quienes se encargarán de las investigaciones para determinar su procedencia y posible relación con hechos delictivos. Este aseguramiento se suma a los operativos que fuerzas federales mantienen de manera permanente en distintos puntos de la entidad, principalmente en zonas serranas donde continúan las labores de vigilancia y de reconocimiento.
1: En más información, quienes viajen a los partidos del Mundial y posteriormente regresen a Durango deberán mantenerse atentos a cualquier síntoma respiratorio y acudir a valoración médica en caso de presentar molestias. Así lo informó el secretario de Salud del Estado, quien es Moisés Nájera Torres. Él señaló que es importante que los viajeros permanezcan en alerta si desarrollan escurrimiento nasal, molestias generales, estornudos o dolor de garganta tras su regreso, esto con el propósito de poder detectar oportunamente cualquier posible enfermedad. Asimismo, indicó que también es necesario prestar atención a las personas con quienes convivieron durante su estancia en el extranjero y particularmente si tuvieron contacto con personas provenientes de alguna parte de Sudáfrica. Recomendó tomar las precauciones correspondientes debido al tema relacionado con el ébola. Pues agregó que el antivirus es otra de las enfermedades que generaba preocupación entre las autoridades sanitarias internacionales que logró ser contenido. El antivirus se logró contener, que era también una preocupación enorme para la Organización Mundial de la Salud, ya que son microorganismos que causan dificultad. Nájera Torres informó además que el punto de revisión sanitaria instalado en el aeropuerto permanece en funcionamiento de manera permanente como parte de las acciones de vigilancia epidemiológica para poder detectar oportunamente posibles casos y mantener el monitoreo de las personas que estén ingresando al estado de Durango.
2: 8:33, vamos a pausa.
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1: Son las 8 de la mañana, ya 37 minutos. Y bueno, pues vamos a el obituario del día de hoy. Vamos a lo que nos está reportando en esta mañana. Lo que reporta Funerales Hernández. Falleció la señora María Antonia Córdoba Núñez, se vela en Funerales Hernández. Falleció el ingeniero Manuel Álvarez Montiel, se vela en Funerales Hernández, Sala Reina de Los Ángeles, está siendo velado. Falleció el señor Pedro Zúñiga Martínez, está siendo velado en Funerales Hernández Centro, en Sala Reina de Los Ángeles. Falleció la señora María de Jesús Mena Arenivas, se vela en Funerales Hernández Analco, Sala Resurrección. Falleció la señora María de Jesús González Zamora, se vela en Funerales Hernández Analco, Sala La Piedad. Falleció la señora María del Carmen Fernández de la Cruz, se vela en Funerales Hernández Analco. Falleció la señora María de Lourdes Moncada Cuellar, se vela en Sala Funerales Hernández, Sala Clásica B. Falleció la señora María Yolanda Cuevas Díaz, se vela en Funerales Hernández, Sala Humanitas. Falleció el señor Manuel Martínez Esquivel, se vela en Funerales Hernández, Sala Adrian Munday. Falleció el señor Luis Fernando Salinas Rodríguez, se vela en Funerales Monte Albán. Vamos a lo que nos reporta en esta mañana, Funerales Garrido. Hoy de Funerales Garrido reportan el fallecimiento de María Gloria Reyes, de 90 años. Se vela en Capilla 3 de Velatorios Garrido de 5 de febrero. Sus honras son a las 11 en el Templo de San Miguel y se despide en Panteón del Sabino. Falleció Edgar Roberto Graciano Treviño, de 25 años. Se vela en Capilla 1 de Velatorios Garrido, sucursal Canatlán. Esto ubicada en calle Independencia 210 de la zona centro de Canatlán, Durango. Sus honras son mañana domingo a las 13:30 horas en el Templo de San Diego de Alcalá y se despide en Panteón Garrido. Falleció Santiago Siqueiros León, de 59 años. Se vela en domicilio conocido en la localidad de Jesús González Ortega, municipio de San Juan del Río, Durango, y tiene honras pendientes. Falleció Andrés Meraz Martínez, de 27 años, se vela en calle 5 de mayo, 428 de la colonia José Revueltas. Honras pendientes. Falleció Felipe Breceda Palacios, de 88 años. Se vela en domicilio conocido en calle Valente Breceda, 107, colonia Breceda, municipio de Nombre de Dios, Durango. Honras a las 10:30 de la mañana en el templo del lugar y se despide en el panteón del lugar. Falleció María de Jesús Batres Mota, de 84 años. Se vela en calle Tlahualilo, 403, colonia Hipódromo. Honras a las 10 de la mañana en el Templo de la Divina Providencia y se despide en Panteón de Oriente. Falleció José Gregorio Vidaña Quirós, de 53 años. Se vela en calle Dorotea Arango, 112, colonia J. Guadalupe Rodríguez. Honras pendientes. Falleció Miguel Valdés, de 47 años, se vela en domicilio conocido en la localidad de Jesús González Ortega y tiene honras pendientes. Falleció Petra Moreno Jara, de 71 años, se vela en domicilio conocido en la localidad de 18 de agosto, municipio de Puanas, Durango, y tiene honras pendientes. Falleció Enedina Marroquín García, de 61 años, se vela en domicilio conocido en la localidad de Nuevo Francisco de Ibarra, en municipio de San Juan del Río. Sus honras son hoy a las 9 de la mañana en el templo del lugar y se despide en el panteón del lugar. Falleció José Joaquín Castro Puentes, de 64 años. Se vela en calle Galeana, 201, colonia Bicentenario. Honras a las 10 en el templo de Santa María Reina y se despide en panteón Getsemaní. Falleció Julieta Castañeda Mojica, de 79 años. Se vela en calle José María Morelos, 214, de la localidad de Antonio Amaro. Honras este domingo a las 13:30 horas en el templo del lugar y se despide en el panteón del lugar. Es lo que nos reporta Funerales Garrido en esta mañana. Vamos a lo que nos está reportando el día de hoy, Funerales Raúl Flores. Nos reporta el fallecimiento de Héctor Aguayo Miramontes, de 53 años. Su cuerpo se traslada a Momax, Zacatecas, y tiene honras pendientes. Falleció Ricardo Ibarra Sierra, de 93 años, se vela en la localidad de El Conejo y tiene honras pendientes. Es lo que tenemos el día de hoy en el obituario. Pausa y regresamos.
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0: boletos y sin cantar en inglés. Esto lo reportó el jueves la revista especializada Billboard. Y es que según lo recopilado por Billboard, Boxcar, con las presentaciones entre 2017 y 2019 y la Tirar Más Fotos, Bad Bunny ha acumulado 1.80 millones de dólares y 6.4 millones de boletos vendidos en 260 conciertos reportados. De acuerdo con Billboard, menos de 25 artistas han superado los 1.000 millones de dólares en la historia de 40 años, incluyendo a Bad Bunny como el primer artista latino en recaudar esa cantidad de dinero en ingresos por concepto de boletería. Además, es el primer artista en hacerlo sin interpretar música en inglés. Y al momento, según cifras reportadas a Billboard, la gira Debí Tirar Más Fotos es una de las más exitosas de los últimos años. Wendy Guevara arremetió contra Sergio Mayer y lo llamó traicionero tras apoyar rumores sobre abuso a menores. Durante un en vivo, Wendy estalló contra su ex compañero de la casa de los famosos México y aseguró que solo buscaba lucrar con su imagen. La integrante de Las Perdidas asegura que todos saben que Sergio es un traicionero, pues menciona que cuando la señalaron de presunto abuso a menores, él se ofreció a apoyar a las presuntas víctimas. Y es que recordemos que hace algunos meses se viralizaron videos donde Wendy y Paulita Suárez hablaba de sus gustos por los hombres menores, lo cual desató una ola de críticas ya que hablaban de menores de edad. Wendy se disculpó por esa situación, pero Sergio Mayer aprovechó el escándalo para ofrecer su ayuda a supuestas víctimas de este influencer. Además, Wendy Guevara asegura que Sergio usó las historias de vida que le contó en confianza para decir que era una mujer agresiva. Las palabras de Wendy Guevara contra Sergio Mayer continuaron y reveló que el diputado quería que diera conferencias en universidades y preparatorias para contar su historia de superación. Wendy Guevara expresó que Sergio Mayer era incongruente, pues primero la criticaba por ser una supuesta persona agresiva y después buscaba lucrar con su historia de vida. Wendy Guevara ya había hablado de las intenciones de Sergio Mayer de manejar su carrera, pues tras salir de la casa de los famosos México, el diputado quería ser su representante. Todo indica que la amistad entre Wendy y Sergio acabó. Hasta el momento el actor no se ha manifestado por lo revelado por la influencer. Aaron Mercury reaccionó a las teorías sobre la muerte de Oliver Tree. La muerte de este cantante el pasado 14 de junio ha generado teorías y algunos de sus fans creen que el accidente donde murió fue provocado. Oliver Tree era tan amigo de Aaron Mercury que por supuesto fue cuestionado sobre las teorías que rodean la muerte del cantante. Por supuesto, Aaron Mercury expresó que no estaba enterado de la hipótesis de la muerte de Oliver. Yo no puedo hablar mucho de esas cosas porque no tengo la seguridad. Al respecto, el influencer cree que esas teorías ayudan a los fans de Oliver a lidiar con su muerte, pero también mencionó que los fans de Oliver Tree van a buscar explicaciones, pero tampoco pueden creer en todo lo que ven en internet. Por otro lado, Aaron Mercury agradeció a sus fans por apoyarlo tras la muerte de su amigo. Recordemos que Oliver Tree falleció en un accidente aéreo mientras se encontraba en Brasil y sus restos ya se encuentran en California. Y es que obviamente la muerte del cantante conmocionó a la industria musical, por lo que comenzaron a generarse teorías sobre su fallecimiento. Una de las hipótesis asegura que Oliver murió tras descubrir algo en su viaje a la Antártida, donde también realizó un documental. Otra historia indica que Oliver iba a revelar secretos sobre una red de trata de personas en la industria musical. Mientras tanto, autoridades brasileñas continúan investigando la muerte del cantante y de cuatro personas más, entre ellos el influencer argentino Gaspi. En los espectáculos, Liz Vázquez.
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2: Son exactamente ya las 8:49 a.m. Como todas las mañanas, le vamos a conocer la información más relevante de carácter policiaco. Hoy le compartimos que un yesero muere. Lamentablemente, pues muere esta persona de un disparo en la cabeza en la Lázaro Cárdenas. Y es que un hombre dedicado a la construcción murió este viernes por la noche al ser víctima de una agresión con arma de fuego en la zona norte de la ciudad. Dado el tipo de herida que sufrió, pues bueno, su defunción fue instantánea. La persona que perdió la vida lleva por nombre Arturo Pérez Deras, quien tenía 40 años de edad y vivía en la colonia Ampliación PRI. Fue poco después de las 10 de la noche cuando se solicitó la presencia de los cuerpos de emergencia en la calle Ecuador, justo en el arroyo que divide las colonias Lázaro Cárdenas y la colonia Luz luz y esperanza, pues de acuerdo con la descripción del reporte, fueron vecinos quienes escucharon un disparo y al momento de asomarse, vieron a Arturo tendido en el piso ya inconsciente. Cuando llegó a la escena, el personal de la Cruz Roja Mexicana

0: Ya nada se podía hacer por el yesero, pues su muerte había sido inmediata. Tras este ataque, el personal de la Fiscalía General del Estado quedó a cargo del proceso de investigación y hasta el momento no se ha informado el móvil del crimen ni tampoco si hay personas sospechosas.
1: Y bueno, son ya las 8:51 y tenemos más información de carácter policiaco en esta mañana. Pues un reporte por presunto robo a casa habitación movilizó la noche del jueves elementos de la policía investigadora hasta un domicilio de la colonia José Ángel Leal, donde el afectado denunció la desaparición de una herramienta y señaló como probable responsable a un familiar político. El reporte fue recibido alrededor de las 21:30 horas mediante el sistema C5, luego de que el propietario informó que al llegar a su vivienda ubicada sobre la calle Simón Bolívar, detectó el faltante de una llave de impacto y sospechó que había sido víctima de un robo. Al acudir al lugar, los agentes se entrevistaron con Víctor Joel, quien explicó que su esposa, Jazmín, se encontraba lavando ropa de su hermano identificado como Jesús Humberto, cuando presuntamente este aprovechó un descuido para apoderarse de la herramienta. El denunciante manifestó a los investigadores que no era la primera ocasión en que el señalado cometía un hecho similar, pues aseguró que anteriormente ya le había robado diversos objetos y atribuyó esa conducta a un supuesto problema de consumo de drogas.
0: En más información de carácter policíaco, hoy le compartimos que al menos tres empleados de una barrotera ubicada en el ex campo deportivo fueron atendidos por el personal de la Cruz Roja Mexicana a raíz de una intoxicación múltiple ocurrida dentro de este negocio. Y es que por fortuna ninguno de los afectados sufrió efectos severos y tras una valoración inicial se descartaron riesgos para sus vidas. Los hechos ocurrieron en el establecimiento llamado Abarrotes Vero cerca de las 2 de la tarde de este viernes mientras los afectados estaban trabajando. Pues según se dio a conocer, estaba encendida una planta generadora de luz y bueno, por una deficiencia en la ventilación, hubo una acumulación de monóxido de carbono y esto comenzó a causar efecto en ellos. Por fortuna, ante los primeros síntomas, se dieron cuenta de lo que estaba sucediendo y se solicitó la asistencia médica que fue prestada por elementos de la Cruz Roja Mexicana. Por fortuna, todos fueron reportados fuera de peligro.
1: Vamos a más información. Una mujer resultó lesionada luego de ser atropellada por una motocicleta en el cruce de las calles Francisco de Ibarra y Heroico Colegio Militar en la ciudad de Durango. Afectada fue identificada como Areli Montserrat, de 21 años, quien sufrió diversas lesiones a consecuencia del impacto tras el incidente. Fue auxiliada y posteriormente trasladada por sus propios medios a recibir atención. Según el reporte, la unidad involucrada es una motocicleta marca Bento, línea Lithium, modelo 2025, color negro, con naranja, la cual era conducida por Ángel Eduardo, de 22 años. Las circunstancias exactas que incurrió el percance no fueron detalladas.
0: Son exactamente ya las 8 de la mañana con 53 minutos. Es lo que tenemos en la información de carácter policiaco. Vamos a una pausa.
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0: 8 de la mañana, 58 minutos. Estamos llegando ya al final de la información el día de hoy.
1: Así es, como siempre, le deseamos que pase un excelente día, un excelente fin de semana. Recuerde que nuestros compañeros ya están listos en cabina de Exa FM 101.3. Ya está Tony Roldán listo ya para poder amenizar su mañana también en... la que le gusta a usted, va a estar su servidora con toda la música que usted quiere escuchar en el género de la cumbia. Y bueno, despedimos este noticiero por el día de hoy a nombre del licenciado José Luis Chávez Peinado y se despide por este momento su servidora Miroslava Román Mendoza.
0: Vamos a finalizar con nuestra gente y nuestras costumbres. Nosotros los esperamos el día de mañana.
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3: El día de hoy te presentamos Durango, cuna de Pancho Villa y del tradicional caldillo duranguense. Conoce su gastronomía y tradiciones. Cuna de personajes de la talla de Doroteo Arango, conocido en el mundo como el general Pancho Villa, pues también es cuna de varios personajes duranguenses, como lo son Silvestre Revueltas, Dolores del Río, Ricardo Castro y más. Durango, cuna de la revolución del día 19 de noviembre del año 1910. Aquí nacen las huestes revolucionarias del norte, cuando se inicia la revolución constitucionalista para derrocar a Victoriano Huerta. Aquí nace la leyenda de la Llorona que todos conocemos y el caldillo duranguense, platillo estelar de dicho estado ganadero. Como casi todos los estados del norte, aquí también se establecieron los menonitas, por lo que sus productos lácteos son famosos y lo que con esto se prepara, tal es el queso flameado. Otros platillos son el lomo relleno de cerdo, sazonado con vino blanco y condimentado a veces con miel de maguey. El asado de venado, acompañado con trozos de jamón y embadurnado con mantequilla. Y las gallinas borrachas de Durango, un guiso al que se le agrega jamón, chorizo, pasas y almendras. Sobre sus dulces los hay de nuez y almendra, y el delicioso postre de huevo preparado con migajas de pan, leche y azúcar, luego de pasar por el horno con su toque de almíbar. Los mostachones de Durango, unos merengues que suelen acompañar a las copas de helado, y si se trata de brindar, el mezcal, aguardiente destilado del maguey, o si quieres una opción más suave, está el licor de durazno, una bebida preparada con frutos maduros y pelados, los mismos que se dejan macerar en alcohol de caña. Durango también está perfectamente equipado para grandes eventos, el Centro Estatal de Ferias y Exposiciones de Durango, y el Centro Cultural de Convenciones Bicentenario. Y es que Durango es tan atractivo que tiene estos sitios turísticos de gran belleza como el Espinazo del Diablo, el Cañón de Fernández, la Quebrada Baluarte, la del Piazla, la del Mezquital y los Cañones de los Tres Molinos y el Sarnoso. Esto fue Durango, cuna y del tradicional caldillo duranguense. Esta información fue publicada en directoalpaladarmexico.com.
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0: Hay una canción que me gusta mucho, si no es que es mi favorita. Valió la pena equivocarme. ¿Y qué más cantarla con la Arrolladora esta noche? ¿Se puede, muchachos?
1: Fierro, que se haga la machaca con
0: Belén. ¿Se puede, don René, o no se puede?
2: Claro que se puede.
0: ¡Ay, ay, ay!
1: Y por el grupo Firme, viejo.
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0: La Arrolladora y Grupo Firme. 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
2: Es mediodía. Hagamos un breve paréntesis en el trayecto diario de nuestra vida. Y elevemos al cielo una plegaria como muestra de gratitud.

0: Señor, convencidos de tu infinita bondad, elevamos los brazos al cielo, invocando tu misericordia, para que perdones nuestros errores y derrames tus bendiciones sobre nuestras familias. Líbranos de nuestros enemigos, de las enfermedades y vicisitudes. Guárdanos de la violencia, de la congoja y aflicciones. Protege y bendice nuestros hogares e indícanos tu senda para seguir nuestro peregrinar por el camino del bien.
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2: Amigos, ¿sabes? 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Amigos, ¿sabes? 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
1: ¿Cómo está, mi gente linda? Estamos arrancando el último fin de semana del mes de junio. Lo hacemos así con toda la actitud, como siempre y como lo merece precisamente este programa y la audiencia del tope. La lista de popularidad más dura del regional mexicano. Y ya saben, tenemos que felicitar obviamente a nuestra selección por el triunfo que tuvo en su tercer partido. Señores, sí, hoy lo seguimos recordando, vamos invictos, pero el martes otra historia se cuenta, pero por lo pronto lo disfrutamos porque hay música, hay información, hay estrenos y por supuesto que tenemos lo mejor de la semana. Yo soy Cintia Urías y esto es El Tope de la cadena internacional La Mejor. Comenzamos. El Tope. Vámonos arrancando nuestro conteo en este maravilloso fin de semana. El número 10 está esta canción que se llama Por Ella con Los Ángeles Azules y Belinda. Y claro que ellos están encantados con el éxito que han tenido de esta canción, pero también con que van a tener una participación especial en el Campo Marte el próximo 17 de julio aquí en la Ciudad de México. Los boletos salieron a la venta apenas esta semana y oigan, les tengo que contar, se empezaron a vender como pan caliente porque obvio, todo el mundo quiere ir a bailar, a gozar y a seguir celebrando a México al ritmo de la cumbia. Por eso lo hacemos así en el tope, en la posición número 10. Por ella, Ángeles Azules y Belinda.
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0: Avanzamos rápidamente nuestro conteo y después del 10, obvio, está la posición número 9 y aquí llegan al tope los del Grupo Frontera, que fíjense que les cuento que esta semana cayeron varios lugares hasta acá, pero sin duda eso no impide que la gente siga cantando, coreando y pidiendo sus canciones. Y les cuento que, por cierto, el pasado 25 de junio les tocó apoyar a la selección mexicana desde, ¿dónde creen? Desde París. Ellos tenían allá una presentación, tienen gira todavía en Europa y estaban muy emocionados de poder gritar ¡Viva México! Entre tanto francés. Así que los dejo aquí en la posición número 9, en el tope Grupo Frontera.
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0: Hemos llegado al momento de hacer conexión con el centro del país y para hacer comunicación con la cadena La Mejor a diferentes partes de la República Mexicana, abrimos micrófonos porque esto es Encadenados. Adelante, colegas.
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2: ¿Qué onda con toda la banda del tope de La Mejor FM? Te saluda tu amigo Raúl López, el compa Chilito, de La Mejor 95.1. Y ojo con esta curiosidad que se volvió viral. Quien también se sumó a la fiesta del tricolor fue Kenia Oz. La cantante apareció en el Ángel de la Independencia para celebrar el tercer triunfo consecutivo de México en el Mundial. Lo más curioso es que lo hizo disfrazada con una máscara de luchador y ropa holgada, por lo cual logró pasar prácticamente desapercibida entre los millones de aficionados que se dirigieron, pues ya saben, cita al Paseo de la Reforma. Más tarde compartió en sus redes sociales los videos de cómo vivió la fiesta tricolor. Te saluda tu amigo Raúl López, el compa Chilito, de La Mejor FM 95.1, desde Felipe Carrillo Puerto, Quintana Roo.
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3: Hola, soy Brau Vargas, de La Mejor FM en Poza Rica, Veracruz. Y déjenme platicarles que Guadalajara vivió una noche histórica con la serenata más grande del mundo en la Glorieta de la Minerva. El evento reunió a miles de personas y tuvo como gran anfitrión a Alejandro Fernández, quien compartió escenario con Julián Álvarez, Alfredo Olivas, además de Camila Fernández y Alex Fernández. El concierto gratuito formó parte de las celebraciones del Mundial y se convirtió en uno de los eventos musicales más importantes de los últimos días. Soy Brau Vargas en La Mejor, Poza Rica, Veracruz.
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4: Hola, ¿qué tal, amigos de La Mejor? Yo soy René Moped Viveros de La Mejor Veracruz y en temas de estrenos les cuento que Xavi acaba de presentar Pensando en Ti, su nueva colaboración junto a De La Rose, un tema que fusiona el reggaetón con la esencia de los corridos tumbados. La canción habla de un amor que terminó, pero que sigue presente en cada pensamiento. Además, el video oficial fue grabado en Puerto Rico y este lanzamiento marca una nueva etapa en la carrera del cantante, quien sigue consolidándose como una de las figuras más fuertes de la música mexicana. Yo soy René Moped Viveros de La Mejor Veracruz, aquí nomás.
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0: Oigan, gracias amigos de Plaza. Recuerden que La Mejor FM tiene presencia en todos los estados y en todas las ciudades. Y aprovechamos este momento también para mandarles muchos saludos a todos nuestros oyentes de toda la República Mexicana. Abrazo especial para todas las plazas de la cadena de música mexicana más importante de Latinoamérica.
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0: Avanzamos después de escuchar a Grupo Frontera en el número 9. Nos vamos a la posición número 8 y aquí llega la banda. Se adivinaron, ¿verdad? Los Cuisillos. Que aunque me duela, se llama esta canción. Desde que salió en el mes de abril, rápidamente, fíjense que se colocó en el gusto del público. Tan es así que esta semana continúa en el tope, en la posición número 8. Y bailamos, y cantamos, y nos duele con Los Cuisillos. Esto se llama Aunque me duela, lugar número 8. En el tope.
1: 8.
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1: Después de bailar y cantar con Cuisillo, nos vamos a la posición número 7 con esta canción que se llama Cabrón y Medio, de Grupo Firme, que como siempre muy fieles a la afición se fueron hasta Monterrey, allá a la Sultana del Norte, a presentarse en un evento futbolero que obviamente tenían que estar ahí, ya que son muy aficionados del fútbol, muy aficionados de nuestra selección, y fueron, tengo que decirlos, de los más esperados y de los más coreados por los asistentes. Así que los dejamos con esto, lo más nuevecito de Grupo Firme, en la posición número 7, en el Tope.
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0: Estamos listos, estamos preparados para abrir los modelos recientes. Échale WhatsApp a tu radio, a tu dispositivo. Mira, donde sea que nos estés disfrutando, juntos vamos a conocer lo nuevo de la semana. Estos están recién saliditos del horno, mira. ¡Ay, huele a nuevo! Son los modelos recientes del Tope.
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0: Mi problema, la adictiva y Marisela.

0: más adelante.
1: Oigan, vamos a hacer breve pausa. No se muevan. Estamos a punto de conocer a los primeros 5 lugares del conteo de más relevancia e importancia de la música mexicana. Claro, el tope en la mejor.
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4: Celaya, Guanajuato.
5: Torreón, Coahuila, Poza Rica, Veracruz,
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7: Torreón,
8: Hermosillo,
9: San José, Costa Rica,
10: Manzanillo,
11: Tuxtepec, Oaxaca,
12: Cuernavaca,
13: Mexicali,
14: Acámbaro, Guanajuato,
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16: San Luis Potosí,
17: Tampico,
18: Huajuapan de León, Oaxaca,
19: Nogales,
20: San Luis de La Paz, Guanajuato,
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1: Qué bueno que continúas con nosotros. Gracias por seguir conectado en el conteo más importante de la música mexicana, El Tope. Soy Cintia Urías. Y si te perdiste alguno de los lugares, tranquilo, aquí tenemos el recuento.
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1: Por ella, Ángeles Azules y Belinda.
0: 9.
1: Un Solo Corazón, Grupo Frontera.
0: 8.
1: Aunque Me Duela, Banda Cuisillos.
0: 7.
1: Cabrón y Medio, Grupo Firme.
0: 6.
1: Para que ya no duela, Grupo Duelo.
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1: En el número 5 llega la banda El Recodo con la canción La Cama de Piedra. Fíjense que esta es una canción que ya la habíamos platicado por acá, muy popular, con mucha historia, porque La Cama de Piedra fue compuesta por el cantautor Cuco Sánchez. Y aunque existen registros de que por parte de la letra pudo ser inspiración de versos o de corridos revolucionarios por allá populares en el siglo XIX, él registró la obra y realizó también los arreglos que la hicieron mundialmente famosa. Esta rola se hizo muy popular con Antonio Aguilar, Don Señorón, pero hoy en día El Recodo revive la rola, le impregna su tan maravilloso estilo y se escucha así. La Cama de Piedra en la posición número 5. El Recodo en el tope.
0: 5.

0: con más. Y en la posición número 4 llegan los dos de Tamaulipas con ese tema que se llama Ayúdame. Y tú dirás, oye, Cintia, pues cuéntame más de estos muchachones. Pues ahí te va. Resulta que los dos de Tamaulipas es un popular grupo de música norteña y regional mexicana conformado originalmente por los hermanos Orlando y Rolando Zapata. Lo extraordinario de esto es que tanto primera como segunda voz son gemelos. ¿Y qué creen? Sí se parecen, búsquenlo en las redes sociales. Además, están de gira en Estados Unidos, algo que hoy en día es digno de aplaudirse. Para ser exactos, van a estar este fin de semana en Texas presentándose en concierto. Y hoy se presentan aquí en la posición número 4, los dos de Tamaulipas con Ayúdame.
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0: Le tocaron otros años de Max Peraza. Carnal, bienvenido a la cabina de La Mejor.
1: Muchas gracias, contento de estar con ustedes, gracias de verdad.
0: Oye, y esta canción es a dueto con Chuli Zárraga.
1: Así es.
0: Cuéntanos.
1: Es una canción que lanzamos hace, creo que más o menos como un mes y medio. No había tenido oportunidad de venir acá a darle promoción. Y pues no traje a mi compa Chuy, ya saben ustedes los motivos.
2: Ya. Mi compa Chuy. Pero nosotros no, Max. ¿Cuál
0: se
2: es?
0: Peleó
2: una?
0: También contigo.
1: No, se peleó. Se peleó.
0: Nomás con el coyote.
3: No, nada más con el coyote.
1: Anda para allá, para Estados Unidos, sí, con su gira. Que ahora se llama, creo que Timón y Pumba, algo así. Saludos para Chuy y para mi papá Julio Preciado, que los quiero mucho. Y pues aquí andamos dándole un poquito de promoción a ese lanzamiento que te dije con Chuy, y también a lo que acabamos de lanzar hace ya unos días, que es el volumen 1 de Puras de Vicente. Hicimos ahí un homenaje.
3: Homenaje a Fernández. Don Vicente Fernández. Es. Oye, y esta canción. Chulo. Habla cosas fuertes, habla
0: déjate
3: cosas.
0: Déjate soplo, Max, déjate soplo.
1: Sí, reales, cosas reales.
3: Sí, o sea, pero para muchos, híjole, escuchar ese tipo de palabras, puedes decir, híjole, tocando una realidad y fibras realmente sensibles, ¿no?
1: Sí, fíjate que cuando yo se la mostré a Chuli Zárraga, si te digo que esa canción tuvieron que pasar casi 6 años para yo lanzarla, porque yo quería que el mensaje llegara tal como era. Claro. Iniciaba la cosa de los corridos y ese rollo tumbados y bélicos. Y yo empezaba, de verdad, a ver mucha plebada como que muy...
3: ¿Qué no has vivido, muy perdida, Max? Claro.
1: Muy perdida, sí. O sea, la canción oficial es totalmente tumbada, con manda una fusión, y la hizo un productor de música tumbada también. Claro. Entonces, solamente el contenido pues es distinto a lo que están, exacto, acostumbrados. Y pues está la canción, ya pueden escucharla ahí donde quieran. Se llama Me Tocaron Otros Años, Chuli Zárraga, Max Peraza. Y ahora una nueva versión que aquí con Grupo Rodio y parte de la bandolona de Max Peraza.
3: Un aplauso para ellos. Oye, ¿qué se siente traer a Lenny Ramírez? A Luis R. Conrique. Yo dije, ay, canijo, ya se trajo a todos.
2: Pero son un montón, Jason. Y dice, parte de... Entonces, ¿cuántos son en el escenario ya cuando se arma la de veras?
1: Pues mira, ahora que ya traemos banda y grupo, somos 22. 22 músicos arriba del escenario.
0: Ese show. Bendito Dios. Hermano, además de la música, también tienes tu faceta como empresario. Tienes ahí a gustito, estás a punto de abrir otro restaurante. ¿Cómo te ha ido? Sabemos que bien, pero cuéntanos también la experiencia de ese lado.
1: Muy contento, de verdad, que algo que desde muy niño pues tengo por parte de mis padres, que también fueron emprendedores.
0: Sí.
1: Digo, la vida me llevó a la música, algo que amo y que siempre quise ser cantante.
3: Qué bueno, pero... porque el fútbol, ¿no? Se me perdimos por el portero.
1: Le dije de antes, mira, si perdemos fue por tu culpa. Entonces, que sí fue. No, contento de verdad, ya son 4 sucursales de Agustito, vamos por la 5ª, primeramente Dios, y agradecido con la gente que sigue pues mi música y que aparte han adoptado este proyecto. Pues muy, muy bien. Es un concepto que viene directamente desde Mazatlán, literal. Somos una empresa que llegó de Mazatlán. Aquí no somos, que dicen, estilo sinaloense, no. Aquí somos de veras.
0: El equipo se va a capacitar a Mazatlán.
1: Así es, todos los que trabajan ahí se van a capacitar a Mazatlán.
2: Ay, pues hay que pedir chamba para que nos manden.
0: Sí,
2: ya vemos
0: sí.
1: La renuncia.
2: Sí, ya lo meto la renuncia. ¿Dónde están solicitando?
3: Un pedacito de canción.
0: Vamos a despedir el programa con esta canción. Claro. Antes queremos agradecerte que has estado aquí en la cabina, carnal. Es tu casa, ven cuando tú quieras.
1: Al contrario, gracias a ustedes siempre por recibirme de esta manera. Contento de estar ahorita en la colaboración con La Mejor para a lo de Agustito. Y pues ya saben, ahí los espero cuando quieran. Ya que pase este rollo del fútbol, ya cuando ya que estén más relajados, hacemos un convivio ahí con los de La Mejor. A ustedes, gracias de verdad, todo corazón. Su amigo Max Peraza, Grupo Rollo, La Bandona de Masa. Esto es Yo Soy Tu Conciencia,
0: chicos. ¡Vámonos!

0: Después de escuchar al de Sinaloa. Sí, señores, en la posición número 3 llega Pancho Barraza con la canción Que me maten las penas, que por cierto, como todos sabemos, está celebrando 35 años de trayectoria artística. Pero fíjense que tiene una presentación muy especial para este próximo 4 de julio en el Estadio de Béisbol en Los Mochis, Sinaloa. ¿Y por qué les digo especial? Porque precisamente Pancho Barraza nació muy cerca de Los Mochis, en Juan José Ríos, y aunque se avecindó y se crió en Mazatlán, Sinaloa, lo importante es que, pues, es dentro del mismo estado, ¿no? De Sinaloa. Y siempre es muy, pero muy especial para sus presentaciones porque demuestra que no solamente es el poeta del pueblo, sino también es profeta en su tierra. ¡Que me maten las penas!
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0: Rápidamente llegamos a esta posición de honor. Naturalita, naturalita, dicen Jorge Medina y Josy Cuen. Y así andan bien contentotes y bien naturales en la madre patria. Allá los dos intérpretes mexicanos tuvieron la oportunidad de compartir con Carlos Rivera en esta promoción que están haciendo y se hicieron muy virales, ya que estuvieron no nada más compartiendo programas de televisión, no. También pudieron compartir micrófonos, canciones y su orgullo de ser mexicanos. Y es que la idea es hacer presentaciones en Europa, para ser exactos, en España. Este país que ha recibido muy bien a otros mexicanos, como en su momento le pasó a Karim León, a los Tigres del Norte, Edén Muñoz y Cristian Nodal. Para la fecha del 26 de noviembre del 2026, hacen promoción, seguramente la van a llenar y les va a ir muy bien. Así que los dejo aquí con Naturalita en la posición número 2. Jorge Medina y Josy Cuen.
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Vámonos avanzando. Ya ganaron medalla de plata Jorge Medina y José Cuen. Y vámonos al oro puro, al oro molido, a la posición número uno. Y se trata nada más y nada menos que de Lenin Ramírez con Todo lo fue, que repite la primer posición por segunda semana consecutiva. Y es que, hay que decirlo, el ritmo y la letra de esta rola lo amerita. Si se te antoja a ti escucharla en vivo, bueno, pues no te pierdas la oportunidad de ir el próximo 11 de julio a los terrenos del Palenque de Texcoco, junto a Tercer Elemento y José Vargas, que estarán ahí en este gran concierto que estará ofreciendo Lenin Ramírez. Así que por allá nos vemos, muchachos. Pero mientras que eso sucede, nos vemos aquí en la posición número uno del tope, Lenin Ramírez, y esto que se llama Todo lo fue.

Ya llegamos al final de este recorrido por lo más fuerte del regional mexicano. Te damos las gracias, de verdad, de todo corazón, por acompañarnos en una emisión más del tope de la cadena La Mejor. Esperamos que esta semana venga cargada de éxitos, buenos momentos y, por supuesto, la mejor.

0: música. Soy Cintia Urías, te mando un abrazo muy grande, que tengas un excelente fin de semana y nos escuchamos. Hasta la próxima. En la producción, Charlie Olmedo y El Chencho. En la producción general, Andrés Salazar, El Topo. Locutor, soy Cintia Urías. Sígueme ya en redes sociales como @CintiaUrías. Espero que nos hayas disfrutado. Nos escuchamos el próximo fin de semana. Volveremos con lo mejor de tus artistas favoritos y con las 10 canciones más solicitadas de la música mexicana, aquí en eso que se llama El Tope de la Mejor en Cadena.
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2: ¿Alguna vez te has preguntado por qué a las 10 de la noche tu cuerpo ya pide almohada?
3: Aunque tu mente todavía quiera ver un capítulo más de tu serie favorita.
2: ¿O por qué te da hambre más o menos a la misma hora, como si alguien dentro de ti llevara un horario escondido? Pues resulta que sí, dentro de ti hay un reloj. No tiene manecillas ni hace ruido, pero lleva millones de años dando la hora.
3: Se llama reloj circadiano.
2: Y trabaja siguiendo ciclos de 24 horas, justo como el giro de la Tierra. Gracias a él, tu cuerpo sabe cuándo despertar, cuándo comer y cuándo apagar las luces para dormir. Este reloj vive en una pequeña región del cerebro llamada núcleo supraquiasmático, un conjunto de unas 20.000 neuronas, pequeñito, del tamaño de un grano de arroz, pero poderoso como el director de una orquesta. Recibe la luz que captan nuestros ojos y con esa información le avisa al resto del cuerpo: ¡es de día! ¡A moverse!
3: O ya oscureció, es hora de reparar tejidos y ahorrar energía.
2: Imagínate, los reptiles tienen en la cabeza algo que los científicos llaman el tercer ojo, un órgano que detecta directamente la luz del sol y les dice cuándo moverse y cuándo quedarse quietos. Nosotros no tenemos ese tercer ojo, pero nuestros ojos hacen el mismo trabajo. Le envían señales de luz y oscuridad al cerebro. Y cuando anochece, una hormona llamada melatonina empieza a inundar nuestro cuerpo, como un arrullo químico que nos prepara para soñar. Mientras dormimos, otra hormona toma el turno de madrugada, el cortisol. Va hacia nuestros depósitos de grasa, libera glucosa y prepara al cuerpo para que cuando suene el despertador o entre el primer rayo de sol por la ventana, tengamos la energía lista para arrancar el día. Pero ojo, este reloj tan fino se puede descomponer. Trabajar de noche, desvelarte con el celular a las 2 de la mañana o saltarte horas de sueño
3: es como meterle arena a un reloj suizo.
2: Cuando nuestros ritmos circadianos se alteran, el cuerpo lo cobra caro. Obesidad, diabetes, depresión e incluso estados psicóticos pueden aparecer. Y no solo nos afecta a nosotros. La luz artificial que invade la noche también altera los ciclos de reproducción de muchos animales. En 2017, tres científicos estadounidenses, Jeffrey Hall, Michael Rosbach y Michael Young, recibieron el Premio Nobel de Medicina por descubrir los llamados genes reloj, el manual de instrucciones que le dice a nuestras células cómo fabricar las proteínas que aceleran o frenan nuestro reloj interno. Así que esta noche, cuando sientas que los párpados te pesan y el cuerpo te pide cama, no le eches la culpa al cansancio nada más. Agradece a ese pequeño reloj escondido en tu cerebro que lleva toda tu vida cuidando de ti. En silencio, sin pilas, sin alarma. Solo con la luz del sol y la oscuridad de la noche. Con información del doctor Raúl Aguilar Roblero, del Instituto de Fisiología Celular de la UNAM. Un guión de Leonardo Santiago, con información del portal Ciencia UNAM. Les saluda Mónica Genis.
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Hoy, en especial es la mejor. Hoy hablaremos de una de las agrupaciones de música sierreña más reconocidas de la actualidad. Su trayectoria comenzó hace menos de 10 años. Sin embargo, han sabido llegar a la cima y sobre todo se han sabido mantener en el gusto del público. Su creador falleció de manera trágica hace 6 años. Sin embargo, su compañero César Sánchez ha sabido mantener el legado de su fiel amigo. Las guitarras y la tuba son sinónimo de éxito en cuanto empiezan a sonar cada una de las canciones que hoy por hoy son verdaderos himnos para sus fans de Hueso Colorado. A pesar de los cambios que han existido en su alineación, la esencia sigue intacta. 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

0: 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Angostura, Sinaloa, fue testigo del nacimiento de uno de los guitarristas que a su corta edad logró destacar en el mundo del regional mexicano, Ariel Camacho. El cantante tenía un sueño que era llevar su música a miles de personas, pero esto no podía lograrlo solo. Así que invitó a uno de sus mejores amigos, César Sánchez el Tigre, para formar una agrupación que comenzara a sonar en la escuela a la cual asistían. Sin embargo, el destino los separó por unos años.
1: Yo a Ariel lo conocí cuando íbamos en la secundaria. En la secundaria Cente de aquí, me acuerdo, íbamos en un grupo de música con el profe Ricky, me acuerdo. Él tocaba el bajo. Y ahí nos conocimos, ahí pues cantábamos juntos ahí en ese grupo. Pasó el tiempo, ¿no? Cada quien pues agarró su camino en la vida.
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0: 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La música y las ganas de salir adelante hicieron que Ariel Camacho y César Sánchez se volvieran a encontrar, retomando el proyecto que tenían cuando aún eran unos niños. Ariel decidió tomar más en serio la música, pues sabía que el género que estaban tocando era un género que podía pegar entre la juventud, y justamente así fue. Las guitarras y la tuba volvieron a ponerse de moda entre los jóvenes sinaloenses.
1: Nos volvimos a juntar como a los 5 años, ya estamos más peludillos, ¿va? Y me dice, ya con la onda, ¿qué onda, compa? Nos juntamos para guitarrear y para convivir. Simón, ese Simón, entonces era cumpleaños de un amigo y nos invitó a echar unas rolitas ahí y fuimos con la guitarra, hacía capelas. Entonces cuando tocamos, a la gente que estaba ahí le gustó un montón. Hey, pues, nos toca mañana otra vez, Simón. Y así, ese amigo nos recomendó otro y ya, como quien dice, el grupo ya se hizo, pues. Entonces llegó Jaime González, nos propuso de hacer oficial esto, o sea, grabar un disco y... Pero fue cuando grabamos El Rey de Corazones y de ahí para adelante, pues...
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0: Todo parecía un sueño, pues siendo unos adolescentes, los plebes del rancho ya tenían un disco grabado y un tema colocado entre los primeros lugares de popularidad. Ahora tenían el principal objetivo de seguir creciendo, sobre todo en los Estados Unidos, pues gracias a las redes sociales su música empezó a popularizarse entre el público mexicano, quienes pedían a gritos un concierto de la agrupación. Fue así como Ángel del Villar se puso al mando del proyecto en el año 2014, cuando los firmó en Del Records. El trabajo hizo que la relación entre Ángel y Ariel se estrechara mucho, considerándolo incluso como un hijo.
1: Pues él vivió aquí 6 meses, entonces convivimos mucho, muchas cosas que me platicaba. Fue una persona que a mí en lo personal pues marcó mi vida, ¿no? En muchos aspectos, o sea, mira, Ariel trajo un estilo, por ejemplo, para mí él revivió la música campireña. Uh-huh. Había muchos planes. Yo digo que Ariel Camacho inspiró a mucha gente, ¿no? A muchos niños, al igual a mí, como representante, como disquera, ¿no?

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0: 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Ariel Camacho estaba convertido en un ídolo de multitudes. Cientos de jóvenes comenzaron a seguir sus pasos, aprendiendo a tocar la guitarra y subiendo sus videos a plataformas digitales. Las presentaciones comenzaron a multiplicarse y los éxitos parecían llegar a manos llenas. Sin embargo, una tragedia hizo que el joven cantante perdiera la vida con tan solo 22 años de edad en un accidente automovilístico cuando venía regresando de una feria, acompañado de algunos de sus amigos. La noticia paralizó a la familia entera, a la disquera y a los fans de Ariel Camacho.
1: Un amigo de él le habló y le dijo que Ariel había tenido un accidente y ella me dijo, y ya después llegaron otros amigos y nos dijeron que había tenido un accidente.
2: Como a las 12 del día, algo así, que me dijo que ya había fallecido y pues imagínate después de tener un sueño con él que ya habíamos platicado, y pues nos quedamos todos agüitados y todo el rollo y esperamos que pasara todo lo que tenía que pasar.
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1: A partir de la muerte de Ariel Camacho aquel 25 de febrero del 2015, muchos fans pensaron que todo terminaría. Sin embargo, su padre y el Tigre, así como Ángel del Villar y Jaime González, decidieron seguir con su legado, pues estaban seguros que era un sueño para el cantante.
2: Bendito Dios, hoy en día vimos todo lo que él dejó, ¿no? Todo lo que él sembró, y bendito Dios que seguimos trabajando en ello y seguimos honrándolo con su legado.
1: Luego de su muerte hubo una separación de la agrupación de Del Records, la incorporación de José Manuel como vocalista, la separación del mismo unos años después y la llegada de Johnny Cortés gracias a un concurso de televisión. A pesar de todos estos baches, los plebes del rancho de Ariel Camacho han seguido con el objetivo principal, que es mantener viva la música y el recuerdo del cantante.

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Han pasado ya más de 6 años desde que Ariel Camacho falleció. Sin embargo, hay miles de fans que siguen admirándolo como cuando estaba vivo. Su fiel amigo César Sánchez sigue con la encomienda de continuar su legado a pesar de cualquier movimiento que hay en la agrupación, cosa que ha cumplido cabalmente. Sus padres, por su parte, lamentan todos los días la pérdida de su hijo, pero cada año celebran su cumpleaños en el lugar donde descansa. Ángel del Villar, a pesar de mantenerse lejos de los plebes del rancho, le rinde homenaje en su disquera, donde tiene una figura de cera del cantante, así como retratos suyos por todas las instalaciones. La disquera actual del grupo se ha encargado de mantener vigente la música y sobre todo la esencia del cantante. Es así como los plebes del rancho de Ariel Camacho continúan escribiendo una historia que, esperemos, dure muchos años más.

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2: Polvo, lluvia, tráfico. Nuestro coche aguanta de todo, pero mantenerlo limpio no tiene por qué ser un lujo. Hoy te enseñamos cómo preparar un shampoo para lavar el auto. Anota la receta y dale a tu auto el brillo que se merece.
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2: En la actualidad, crear nuestras propias tecnologías domésticas es la opción ideal para elaborar productos básicos con ingredientes de calidad y muy accesibles.
3: Lo mejor, no tenemos que buscar por horas lo que necesitamos, ya que lo encontramos en tiendas de materias primas y droguerías. Por eso vamos a preparar nuestro propio shampoo para lavar el auto. ¡Manos a la obra!
2: Recuerda que cada receta está aprobada por el Laboratorio Nacional de Protección al Consumidor. Los ingredientes que vamos a utilizar para hacer 750 mililitros son una taza de agua purificada, una pizca de colorante vegetal azul, una cucharada sopera de cera de carnaúba, dos tazas de lauril éter sulfato de sodio y cuatro cucharadas soperas de polisorbato 20.
3: También vamos a necesitar los siguientes utensilios. Una taza medidora, una cacerola con capacidad de 2.5 litros, un embudo, una cuchara sopera y una botella de plástico de 750 mililitros con tapa.